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1: Son las 7 en Ciudad de Panamá.

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0: Son las 9 en Ciudad de Panamá. Ciudad de Panamá.

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0: ¡Eso! ¡Buenas, buenas, buenas! Muy buenos días, Panamá. Bienvenidos una vez más a Ya Párate. Hoy es martes 15 de septiembre y ya estamos a quincenita. Estamos en la quincena, señores. Hay platita en su bolsillo, que va a durar muy poco, por supuesto. Pero hay, por lo menos hasta el mediodía. Ya. La gente que ha cobrado, la que no, bueno, apenas cobre ya. La plata vuela de una vez. De una vez. Hoy es martes de Tóxicos Anónimos. Y tendremos seguramente historias, ¿no? O de tóxicos. Y tóxicos pueden ser cualquiera, tus hermanos, tu familia, tu ex, tu pareja actual, tú. Bien, tu perro, hay perros tóxicos también. Hay mascotas tóxicas. Tu gato tóxico, tu loro tóxico. He convivido con un loro tóxico. Nadie lo entendía ese loro, nadie. Si lo molestabas no te hacía nada, pero si no lo molestabas él venía y te agarraba cuando estabas de espaldas. Y te mordía el talón. No. Imagínense eso. Después el loro voló. Yo no sé qué pasó. Creo que voló o se escapó y se fue, pero nadie más lo encontró. ¿Cómo aparecen los yaparateanos hoy, segundo día de la semana? Ya me imagino que han decidido ir a la escuela, ¿no? Hay peques que ayer estaban muy cansados porque las vacaciones estuvo, obviamente, esas vacaciones estuvieron bastante pesadas con tantas actividades, paseos y cosas que sus padres hicieron por ustedes. Y entonces el lunes no podían con su vida y dicen, papi, hoy no voy. Martes empezamos bien, cool, no pasa nada. Me encantaría saber eso al 6261-6309 para que empiecen a reportar sintonía, cómo se sienten el día de hoy. Hoy tenemos un día gris, está bastante gris. Yo no sé si va a llover temprano, no tengo la menor idea, pero está bien feo. Y por acá no sé si tengo algunas ventanas tapadas o qué, pero siento más oscuro de lo normal. La verdad es que no sé. Me comentan al 6261-6309 cómo están las calles de la ciudad, por qué sector vienen hacia el centro de Panamá. Toda mi gente del West, la gente que viene desde la zona norte, la zona sur y la zona este. Me comentan al 6261-6309. Buenos días, Panamá. Por acá me escribieron y me borraron. ¿Qué sopa que me borraron el mensaje? ¿Cómo así que me borraron el mensaje? ¿Qué pasó? Tan temprano. Ahora sí. Ah, por acá está. A ver, ¿qué dice? Buenas, buenas.
1: Me equivoqué. Hola.
0: Ah, se equivocó. Se equivocó y me manda un hola. No me dice ni quién habla. Ah, Fabricio se llama, porque acá estoy viendo otros mensajes. Vamos, Fabricio. Fabricio seguro o Lucas. Porque también hay Lucas acá. Tienen que decirme para ver. ¿Ves? Apareciendo los Yaparakids. Porque ayer se hicieron los chivolocos. Yo sé que se hicieron los chivolocos. Los conozco. Yo los conozco. No aguantaron con su vida, no aguantaron con el sueño, dijeron, ¿sabes qué? No estoy. Mañana empiezo las clases. Bueno, yo lo poco que recorrí caminando por aquí, no vi tantos carros tampoco. Yo me di cuenta justo en el semáforo. Porque cuando el semáforo toca rojo, ahí tú ves la fila de carros. Y ahora estaba en rojo y habían 2-3 carros. Entonces, yo no sé qué está pasando con la gente. ¿O será que están usando menos el carro? Ustedes me dirán. pero las calles no están completas, no están llenas para nada. Para nada.

0: Saludos, Luquitas. Que te vaya bien en el cole. Dice que en 3 días. Dale, dale para Lucas que cumple años en 3 días. Él los está contando de hace meses. Sí, pasa que cuando uno está peladito piensa que su cumpleaños o no sabe cuándo va a ser su próximo cumpleaños. Entonces es como que lo espera y lo espera. Como que uno no sabe calcular, ¿no? Bueno, ya de grandes no sabes calcular de nuevo porque el tiempo pasa tan rápido. Buenos días, me envían un dale dale para Jesús Eduardo que va llegando a la escuela con todo el ánimo. ¡Vamos, Jesús! Bueno, te voy a decir Eduardo porque Jesús... Y dale, Jesús. Ve, tenemos que cambiar la acentuación. Entonces te voy a decir Edu, ¿ok? Dale, Edu. Y dale, Edu, dale, dale, Edu. Que te vaya bien en la escuela, Jesús Eduardo. Hacer la tarea, aportarse bien, aportarse muy bien.
1: Buenos días. Gracias por ese dale, dale.
0: Ahí está, actívate, Luquitas. Muy bien. Me encanta que la gente se active desde temprano, como les comentaba. Es lindo que reporten sintonía. Que nos comenten qué están haciendo, cómo amanecieron, cómo se sienten hoy, cómo encaran este día. Hoy es día de quincena, va a haber un poquito de tráfico seguramente. Que ayer también estuvo un poco de pitadera. Yo no sé por qué, bueno, ves que pitadera todo el tiempo hay. Todo el tiempo está la pitadera. Entonces, yo no sé si es que había tanto tráfico o no, pero cuando hay tanta pitadera, eso parece, ¿no? La gente se desespera por momentos, no puede esperar. No puede esperar. Y vemos lo que vemos, ¿no? Vemos lo que vemos. Bueno, gente, yo voy a ir arrancando con musiquita. Me voy al cambio comercial. Voy a prepararme café. Voy a aprovechar para prepararme café. Y vuelvo con todo, ¿sí? Voy con musiquilla, cambio comercial y regreso.
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0: 37 minutitos, hoy es martes de Tóxicos Anónimos, este martes gris, un martes gris.
1: Sería bueno que comenzaras a entonar.
0: Sí.
1: Dios mío, es como Shaggy.
0: Ay. Habló Andrea Bocelli, míralo.
1: Ah, que da rabia.
0: Bocelli.
1: ¡Vivo por él!
0: Vivo por ello que me dan.
1: Ay, no.
0: Habló la Andrea.
1: Ay, qué.
0: Habló la Andy.
1: Ay, y entrevista a la Boshi.
0: Exacto. Ay, Dios.
1: Vela. ¿Cómo estamos? Buenos días. Oye, qué bonita mañana.
0: Bonita mañana, ¿eh?
1: Qué bonita mañana, porque dice que al mal tiempo,
0: buena cara.
1: Muy bien. Ey, pero hay gente que les gusta los días. De hecho, a mí me gustan los días lluviosos, pero no
0: depende,
1: todos los días.
0: Pero depende para qué.
1: No. A mí me gusta, pero no todos los días. Y todos los días ha estado lluvioso. Entonces, tenemos que, tú sabes, que enfocarnos, señores del clima.
0: Para que,
1: así que
0: por nos favor, ayuden.
1: Entes climáticas, fenómenos. No. Vamos a hacer una sala de trabajo, una mesa de trabajo, y vamos a sentarnos para realmente conversar algunos puntos. Porque tenemos que ponernos de acuerdo con todo este tema de los cambios.
0: Pero ¿no? Pasa que hay una onda tropical, entonces por eso, por la onda tropical, que no sé cuándo ya se va esa onda tropical, y le gustó Panamá.
1: No, yo.
0: Le gustó y se quedó.
1: Porque tú que se la estás invitando a una mesa de trabajo.
0: Le gustó y se quedó.
1: Porque aquí somos, ¿cómo es que se llama? Anfitriones del mundo. Recibimos turistas. Recibimos turistas, recibimos fenómenos. Aquí recibimos los fenómenos del Niño, el Katrina, el que sí, usted exacto. quiera venir, pero primero usted venga y también debe pasar por migración.
0: Exacto.
1: Y nosotros tenemos que también darle todas esas políticas y esas reglas que usted tiene que utilizar. Ajá. Y seguir siendo fenómeno, porque aquí usted no nos va a estar desmejorando la calidad de nuestra vida.
0: Exactamente.
1: ¿Me explico?
0: Total. Tienes que respetarnos.
1: Tú
0: no puedes venir con tu forma de ser y tu cultura y tu vaina.
1: Usted no puede decir que, ay, yo voy a tirar rayos. No.
0: No.
1: Aquí no tenemos eso.
0: No.
1: Ay, que hoy voy a
0: No. Voy a tirar granizo.
1: Pues no.
0: No.
1: No tenemos. No tenemos. Ni acera para caminar donde poco gente le va a caer poco de rota a la cabeza.
0: Exacto. ¿Le qué?
1: Le va a romper la cabeza.
0: Le va a caer un poco de rota el...
1: Lo que pasa es que dije muchas cosas juntas. Pero bueno, ellos me entendieron. Entonces.
0: Ay, ¡qué porquería!
1: Que va a haber mucha gente con la cabeza rota. En la calle. Pero sí, bueno, sí, pues eso no, es lo que...
0: Y eso no... ¡Ay! Sí, teníamos que prender la luz nada más.
1: Está bien. Pero no... ajá.
0: Y eso no es lo único. Eso no es solamente te rompe cabezas, te rompe parabrisas, brother.
1: Oh, sí.
0: Los parabrisas y los techos de los carros.
1: Sí, también. Claro, los carros con todo ese poco de agujerito.
0: Y los carros ya, la parte de arriba no es la misma calidad que las de antes.
1: Es correcto, papi. Entonces, más a mi favor, hagamos una mesa de trabajo con este poco de fenómenos y también para poder coordinarnos mejor y ustedes también puedan desplazarse mejor.
0: Desplazarse
1: por
0: es cuando
1: la ciudad.
0: Ya se desplazaron y quieres regresar.
1: Ajá, porque
0: desplázate.
1: Porque eso es lo que provoca un día así, desplazarse y volverse a acostar, ¿no? Dicho,
0: ¡ey! ¿Qué pasó?
1: ¿Cuál es el relajo aquí? No prende sé. Luz, apaga luz, prende luz, apaga luz.
0: ¿Quieres venderla?
1: ¿Ah?
0: ¿Quieres prenderla?
1: No sé, ¿qué quieres? ¿La prendo? ¿Dónde se prende?
0: Sí, allá.
1: Sí, para decirnos algo de alegría.
0: Sí, porque está muy oscuro. Acá nosotros necesitamos luz. Si no hay sol, préndanos la luz, loco. Yo no sé por qué no la prendí. Ahí está. A ver, ahora sí. ¿Qué pasó? ¿Te dijeron algo?
2: No, me dieron un cara de loco ahí, allá
0: cierto. Hola, exacto. Ey, allá ustedes con su oscuridad, brother. Allá ustedes con su draculismo. Aquí no me vengan con draculismo. Allá ustedes con su draculismo.
1: Vaya con su draculismo. ¿Cómo fue? Me acaba de acordar el
3: El del cooler, ¿te acuerdas?
0: ¿Cuál?
3: Lo que tú haces con el cooler.
0: Horrible. Horrible.
3: Pero bueno, en fin. En buenos fin. Días, Panamá. Esperemos que tengan un excelente martes. ¿Cómo están ustedes, los yaparatianos? Ya se levantaron.
0: Martes lluvioso.
3: Martes lluvioso.
0: Espera, que yo te iba a decir la parte que a mí me gusta, la lluvia.
3: Ah, cierto. Cuéntame.
0: Si yo no tengo que hacer nada.
3: Ajá.
0: Y empieza a llover.
3: Sí.
0: Desesperadamente, a mí me gusta. Me encanta.
3: Okay.
0: Y si yo me tengo que quedar en mi casa, ¡oh, mira cómo está lloviendo! Oh, soy muy feliz cuando llueve y estoy en mi casa.
3: Claro.
0: De hecho, no me gusta estar encerrado cuando el día está soleado.
3: Claro.
0: A mí me encanta estar encerrado. Si está feo el día, mejor.
3: Okay.
0: Mejor, me encanta. Pero, y también me gusta caminar bajo la lluvia. ¡Ah, está lloviendo! Tengo que ir hasta allá. Yo voy caminando, brother, con paraguas. Me gusta. Me encanta. Me encanta.
3: ¿Se siente que en las calles de París?
0: Me siento en las calles de donde sea. Yo he caminado buco con paraguas bajo la lluvia.
3: Y pero, te pones okay, botitas, gabardina.
0: No, sí, pero, o sea, no algo importante. Un ejemplo, tengo una reunión que tengo que estar de camisita, zapatito, bien vestido. No me va a gustar caminar bajo
3: cositas
0: la lluvia.
3: Cositas básicas por ahí. Dije, bueno, voy al súper.
0: Voy al súper, sí. Voy bajo la lluvia.
3: Bien,
0: no pasa
3: bien.
0: Nada.
3: Ya, me ha pasado.
0: Me voy a comprar el pollo. Voy bajo la lluvia a comprar pollo. No pasa nada.
3: Bien.
0: Me voy hasta no sé dónde. Yo camino 5 kilómetros bajo la lluvia. No pasa nada. Me encanta.
3: A mí me gusta que llueva también. Sin embargo, no me... Lo que no me agrada es cuando llueve demasiado, como así, como a cántaros, muy fuerte, porque hay muchas inundaciones, muchas...
0: Ah, sí, claro, obviamente.
3: Muchos temas con la gente y eso me duele un poco, pues. Así que es mejor como así como está, está cool. Una que otra lloviznita, tú sabes, como que, ¡ay, qué rico!
0: Exacto.
3: ¡Qué rico!
0: Y ya, ya.
3: Sería pretty también poder, dizque... ¿Tú te imaginas, dizque, levantarte y que tengas la cabina en la sala? Hacer, mirando, mientras está lloviendo, estamos haciendo el programa ahí en la sala.
0: No, yo no podría hacer cabina.
3: Ay, yo sí, yo sí.
0: No.
3: Yo sí.
0: A ti te gusta la vagancia, por eso.
3: No se trata de vagancia, me voy a parar igual a hacer exactamente la cabina. No te dije que iba a hacerlo en la computadora.
0: No, con voz de... Mira, yo te voy a decir una cosa.
3: ¿Qué?
0: Acabo un tiempo que hicimos cabina y yo era el único que venía.
3: Ajá.
0: Yo vine por 3 meses. Aquí sí. Nadie venía nada más que yo.
3: Pero eso era la pandemia.
0: Sí, y era el único, no había nadie. Yo venía solo. Bueno, los chicos hacían cabina desde su casa. Eran 3 horas con voz de Drácula, 3 horas con voz de Drácula. Nadie se despertaba.
3: No, pero eso
0: obviamente
3: depende.
0: Porque en mi casa yo no me voy a despertar. ¿Quién me voy a despertar? Me siento en la cama. ¿De qué me va a despertar eso?
3: Pero si no te bañas, igual vas a estar con voz de Drácula.
0: Claro, obvio.
3: Si no te tomas el cafecito, vas a estar con voz de Drácula. ¿Me
0: pero
3: explico?
0: Es que te
3: si
0: a dar...
3: estando
0: mira,
3: aquí, yo estoy con voz de Drácula, viejo.
0: Un ejemplo. Tú estás acá en la cabina y yo estoy en mi casa, ¿no?
3: Sí.
0: Entonces, yo me levanto, hablo. Ey, vamos al cambio comercial. ¿Tú crees que en el cambio comercial qué? Me voy a quedar despierto. Yo me voy a dormir,
3: ah,
0: compa.
3: Ah, tú, no, yo no puedo.
0: Entonces me acuesto y hago... Ah, Cayo, ¿dónde estás? Ah, ya estoy acá. Me puse la alarma. Y entonces, otra vez voz de Drácula. No, es difícil.
3: No, viejo, no.
0: Es difícil. Hay gente que le... A mí me costaría trabajar desde mi casa. En lo que sea, ¿eh? En lo que sea. Hay gente que sí se compromete y puede hacerlo. Yo no puedo.
3: Yo puedo, pero 1-2 veces a la semana. Puedo. Por eso te digo que puedo. Pero dizque home office siempre, ¿qué va? Me desespero. ¡Me desespero! Necesito salir a la oficina.
0: Hay que salir a la calle.
3: Necesito contacto hígico.
0: ¿Contacto?
3: Contacto hígico.
0: Hígico. Se dice hígico.
3: Pero es que tú eres ñato.
0: Contacto hígico.
3: Contacto. Necesito contacto hígico.
0: Está bien, si uno tiene que estar, yo también, yo no aguanto, yo tengo que estar en la calle, todo el tiempo tengo que estar en la calle.
3: Bueno, pero es que también a mí me encanta estar en mi casa. O sea, una
0: también,
3: cosa no te puedo explicar. O sea,
0: también me gusta. Pero yo soy callejero.
3: Yo tuve la oportunidad, y de hecho también de en pandemia yo fui el único que también iba a la oficina.
0: Ajá.
3: Era feliz. Levantarme, ir a la oficina.
0: Y no darle la cara a nadie.
3: No, porque, bueno, sí no. Porque, por lo menos, hay días y hay días, ¿no? Pero realmente, después hice home office, ya, estando ya en la vida normal, pues, ya se había acabado pandemia y toda la cosa, pero O sea, no puedo sostenerlo mucho tiempo. Por lo menos a la semana, uno o dos días, está perfecto. Los demás días, me gusta ir a la oficina y hacer otras cosas.
0: Ok.
3: Pero no, no puedo. Hay gente que sí, sí realmente le gusta, se compromete.
0: Y también
3: no
0: le gusta rascarse.
3: ¿Rasqué?
0: Rascarse.
3: ¿Rascarse?
0: Sí.
3: Ah, ¿quién no? A mí me encanta.
0: Ay, ahora hago esto. Y se quedan acostados. Ay, voy a hacerme el desayuno. 2 horas para desayunar.
3: Claro, claro, claro.
0: También lo hacen.
3: Claro que sí.
0: Ey, claro, si se preparan, sí, 2 horas y media antes de sentarse en su puesto de trabajo. Imagínate en un lugar donde no la están viendo y es su casa. Ay, Dios. Ay, papá.
3: Por eso te digo, tienes que ponerte para la vuelta. Yo de principio era así.
0: Ay, papá.
3: Ey, me levantaba, me conectaba, ponía café,
0: ajá,
3: ponía una alarmita, ay, mamá, para 15 minutitos más.
0: Ajá.
3: Pero a diferencia no tenía que hablar.
0: Claro.
3: Me explico, estaba cool. A menos que hubiese que una reunión, no sé qué, que viene el meeting, no sé qué, ahí tenías que estar listo.
0: Sí.
3: Pero igual, trataba de poner las reuniones después del mediodía.
0: Claro, exacto, obvio.
3: Sí.
0: Para pero que ya te después, tiempo para...
3: No, pero después ya tú vas como agarrándole la jugada y realmente te das cuenta que si tú no haces las cosas, se te monta para el día siguiente.
0: Claro,
3: no
0: sé, tienes que hacerla.
3: Y también uno como, uno mismo pues, no sé, tal vez tú me puedas entender en eso, o sea, la forma de estar ahí, pero también sentirte productivo. Porque, o sea, si tú estás ahí, obviamente aquí donde gusta estar en la casa, voy a estar acostado, brother, pero tienes que entender que no es el momento de estar acostado, chacareando en la casa, estás trabajando. ¿Sí? Entonces, ese es como el...
0: ¿Chacareando y rascándote las chácaras?
3: Sí. Chacareando.
0: Hay gente que le encanta rascarse las chácaras hasta que quede carne viva. ¡Carne viva!
3: Ah, caray. No. Pero me ha pasado. Me ha pasado, uno se va con el gusto. ¿Nunca te ha pasado? ¿Ah? Te ríes porque
0: no,
3: es eso. Testimónate la cara,
0: no,
3: testimonio.
0: No.
3: Tú
0: no,
3: por
0: no.
3: experiencia lo has hablado.
0: No, si no te digo. Yo eso me lo imagino porque yo sé que hay gente que le gusta no hacer nada. Eso hay un montón de gente que le gusta no hacer nada.
3: No, pero más que no le gusta hacer nada, pero uno, ahí uno le... Le da el gusto. ¡Ay! ¡Ñácata!
0: Lo disfruta.
3: Sí.
0: Buenas. Aparte de que estamos en época lluviosa o en invierno. Sí, compi, pero acuérdate que estamos en un fenómeno climático, el cual nos mantiene con un clima, sí, lluvioso, pero no con la misma intensidad de la de siempre, que es el fenómeno este del Niño, que es completamente diferente. Entonces, dice que ese fenómeno climático o esa manera de ser de este clima, porque la manera de ser es diferente, vino con otra actitud.
3: Sí, por eso te digo, cada uno viene con su personalidad.
0: Vino con otra actitud, entonces la vamos a tener hasta diciembre, ya de diciembre ya pega con el verano y todo eso. Entonces por eso se habla de sequías y todo eso, o lluvias muy fuertes, pero no constantes.
3: Sí, es que todos tienen una cosa, todos tienen su personalidad.
0: Claro.
3: De ahora en adelante, Cayo, ¿y si hacemos una academia?
0: ¿Una academia de climatología?
3: No, de psicología fenomenística.
0: Ah, fenomenal.
3: Sí,
0: exacto.
3: Porque, o sea, hay que entenderlos, hay que saber entender para comunicarle a la
0: exacto.
3: gente qué es lo que está pasando
0: exacto.
3: y que no se desesperen ni se molesten.
0: Exacto.
3: Porque tú sabes que eso depende de su día.
0: Hay que tener empatía con el clima.
3: Con el clima. Entonces, si no lo entiendes...
0: Exacto.
3: Te vas a molestar o te vas a amargar. Entonces, psicólogos...
0: Exacto.
3: Climáticos.
0: Psicólogos climáticos, está muy bueno porque
3: muy bueno.
0: Aparte...
3: Me siento como un
0: O sea, tú tienes que ser empático, tienes que ser empáticos con fenómenos climáticos. Entonces, tienes que ser empáticos con los climas, sí o sí, y con los fenómenos. Porque tú tienes que entender que el fenómeno del Niño...
3: Sí.
0: ¡Ey! ¡Es un niño!
3: Es cierto. Y él va a estar brinca inquieto.
0: Exacto.
3: O sea, él puede cambiar
0: exacto.
3: de un momento a otro.
0: Pero al fin y al cabo, es un niño.
3: Totalmente. Es como cuando viene, cuando te dicen Katrina.
0: Ajá.
1: Eso es un hombre de una mujer molesta.
0: Exacto.
1: Molesta. Molesta. Una, porque le pusieron ese nombre.
0: Sí, Catrina, imagínate.
1: Que es como Catrina y Letrina, es lo mismo.
0: Es lo mismo.
1: ¿Tú te imaginas yo llamándome con cara de Letrina?
0: Exacto.
1: Estuviera molesta también.
0: Aparte, tú tienes que ver qué ha pasado en el pasado. O sea, qué...
1: El arrastre fenomenístico.
0: Exacto. ¿Qué escenario pudo haber vivido para hacerla ser como es?
1: Claro, ella no sabe tampoco qué tormenta fue su padre.
0: Exacto.
1: ¿Sabes?
0: Exacto, es una persona que pudo haber vivido atormentada.
1: Total.
0: Durante mucho tiempo.
1: No.
0: Y hoy por hoy vemos los resultados de esos comportamientos que quizás nosotros lo vemos desde nuestra posición sosegada y desde una niñez quizás mucho más tranquila que una persona que no sabemos qué le ha pasado.
1: Y no se entiende, o sea que realmente, ya para Tiana, ustedes ya que escuchan esto...
0: Sí, ustedes, déjame poner un fondo, porque
1: sí,
0: esto merece un fondo.
1: Ustedes tienen que parar, tienen que realmente sentirse de una forma... Ok.
0: Está en una llamada.
1: No, no ha sido una llamada, sino que una nota de voz que me mandaron acá.
0: Ok. Ajá.
1: ¿El fondo está listo?
0: Sí, ya va.
1: Estaba listo. Esa es otra cosa que hay que entender.
0: Sí. La naturaleza es parte de nosotros. Hoy, en el episodio 1 de... ¿Cómo era?
1: Psicólogos
0: climatológicos.
1: Climatológicos.
0: Escuchen el sonido del agua caer. ¡Qué belleza! Música para nuestros oídos.
1: Está contento.
0: Y todo se nutre de lo mismo. Las lluvias, los climas, son elementos fundamentales para que toda esta belleza ocurra, tenga vida y permanezca.
1: Inhale. Exhale. Una vez más, ahí en su auto, inhale, exhale. Tener los pulmones fortalecidos.
0: Sí.
1: Muy bien. Como podemos apreciar,
0: sí.
1: Entendiendo la psicología, sí, climatológica, este es el fenómeno del niño.
0: Ajá.
1: Cuando está quieto, tranquilito, viendo televisión, viendo los muñequitos, que se quedan tranquilitos por horas.
0: Horas.
1: Y usted como madre, como padre, tiene esta paz. Así mismo es el clima, entiéndalo.
0: A veces son inentendibles. Yo sé que muchas veces comparamos el clima como el comportamiento a veces de las mujeres. Ay, de repente salió el sol. Qué lindo el sol, qué bello el sol.
1: Vamos a lavar
0: y de repente uno lava. Y cuando tú miras el cielo nuevamente para ver, ahí está ese comportamiento cambiante. Ey, ¿qué pasó?
1: Hay que recoger la ropa
0: porque está lloviendo.
1: Vamos a recoger la ropa.
0: Recogemos la ropa. Clac, clac, clac, clac. Nos enojamos un poquito.
1: Y ahora está que en esto engancho de la carriola.
0: Cuando estás poniendo la carriola dentro de casa, miras de nuevo, el sol de nuevo.
1: Hay que sacar la ropa, Lucho.
0: Sale la ropa de nuevo.
1: La horquilla.
0: Va con horquilla por horquilla.
1: Poniendo... Súbelo en la vara.
0: Sí. Cuando terminas de subirlo, viene una nube.
1: Me cago en Chucky. ¡Hay que guardar la ropa de nuevo! ¡La ropa!
0: Y la ropa se guarda de nuevo. y ya.
1: Ay, ya, ya yo la voy a dejar aquí.
0: Esos cambios constantes, repentinos, de la nada, son lo que se asemejan a ese comportamiento. Pero es un comportamiento completamente natural y biológico. Hay veces que las cosas, cuando pintan bien, de la nada se desbaratan.
3: Sí.
0: Como cuando movíamos la antena del televisor.
3: Ay, horrible.
0: Enganchó la señal.
1: ¡Ahí, ahí!
0: ¡Ahí! ¡Ahí!
1: ¡Suelta!
0: ¡Suelta, suelta!
1: ¡No, no! ¡Ah! ¡Se fue!
0: A ver, ahora. Ahí, dime.
1: Ahí. A la izquierda.
0: Ajá.
1: A la derecha.
0: Ajá.
1: Súbelo un poquito. Ahí. No, ahí.
0: Dale.
1: Ahí.
0: Espera,
1: ahí
0: está. Déjame ver con qué lo amarro.
1: No, no, quédate ahí. Que va, quédate ahí, que pero, Betty le va a decir Armando.
0: Pero es que el sol está fuerte.
1: No, quédate ahí. Viene Patricia. ¡La soltaste!
0: ¡Ay!
1: ¡Ya la vida!
0: ¿No? ¡Ay!
1: Te pelao.
0: Cuando todo pintaba bien, las cosas pueden cambiar. Y así es el clima. Y así son algunas cosas de la vida. Tenemos que entender esos comportamientos desde la raíz, desde lo psicológico.
3: Es correcto.
0: Tenemos que entenderlos desde la niñez, como el fenómeno del niño, que aunque a ti a veces te moleste su comportamiento, su actitud, sigue siendo un niño. Y hoy vamos a trabajar cómo entenderlos y a intentar moldearlos a ellos a nuestra medida.
3: Una vez más, inhale.
0: Tengo un moco atravesado.
3: No exhale.
0: No, por favor.
3: Exhale lentamente, por etapas.
0: Ah, igual, esto por la boca.
3: Muy bien. Si está en el auto en este momento, suelte el volante.
0: Ah, yo pensé que iba a decir que suelte otra cosa. No. Suelte el volante si está en tranque, ¿sí?
3: Sí.
0: No suelte los esfínteres, por favor.
3: No se relaje tanto.
0: Menos si va con pasajeros.
3: Bueno, hay pasajeros que se lo merecen.
0: Sí, ellos son tóxicos.
3: Sí. En este momento usted diga: amo el clima. Repita: amo el clima. Y créalo, amo el clima. Ahora sí cambió su luz, avance.
0: Ahí está. Y mira, mira, tengo una nube. Tengo una nube, pero allá está el sol. Siempre que llovió, paró. Y el sol volvió a brillar.
3: Ahí está el sol.
0: Increíble.
3: Algún momento usted estará ahí con el sol, tal cual como si fuese un Teletubbies. ¿Te acuerdas que esos bichitos seguían el sol?
0: Sí.
3: Así mismo.
0: Es verdad. Y el bebé que hacía del sol,
3: hoy sigue preso. Porque era el fenómeno, sí, del
0: hoy,
3: niño.
0: Hoy sigue preso en los Estados Unidos.
3: ¿Todavía?
0: Sí. Era cadena perpetua.
3: ¿Viste?
0: Ahí está, para entender. Muchas gracias, Panamá. Ey, qué increíble, ¿eh? Qué
3: esperamos
0: increíble
3: usted...
0: entender la vida.
3: Sí.
0: Hay que entender la vida, hay que entenderla. Buenos días, me lo dicen a mí que se fue a Venezuela al velorio de la abuela. Se fue llorando porque me extraña, porque me extrañaría, y regresó separándose de mí.
3: Ajá.
0: ¿Cómo así? Ah, bueno, ¿qué? La mujer, ¿cómo así? Se fue... Ay, no.
3: ¿Qué pasó?
0: Ahí está la primera historia tóxica.
3: ¿De hoy?
0: Sí, claro.
3: La vida, qué contraste.
0: Parece que la mujer, ajá, dice, se fue mi esposa, ¿ves?
3: Ok.
0: Que cambia de lo loco, que cambia así de la nada. Dice que se fue a Venezuela al velorio de la abuela.
3: Ajá.
0: Al velorio. Al velorio de la abuela. Se fue llorando porque me extrañaría y dice que regresó separándose de mí. Es que esa conexión con la abuela y el más allá capaz que ha detectado cosas que antes no, querido amigo.
3: Sí. Entonces ahí pudo entender y se identificó con el final. Hasta aquí.
0: Hasta aquí llegó, ¿no?
3: Entonces.
0: Este es el ocaso de nuestra relación.
3: Sí. Ya fue. Va.
0: Ya. Chicos, buenos días. Por acá Dieguito rumbo a la escuela escuchando el mejor programa. ¡Viva Boca! ¡Viva Juve! ¡Vamos, Dieguito! ¡Dale, Diego! ¡Y dale, Diego! ¡Dale, dale, Diego! Hoy juega Boquita, Diego, Hoy juega Boquita,
1: Que se regocija aquí y en su
0: boca,
1: salsa.
0: ¡Dale, dale, Boca!
1: Y dale, dale, Boca.
0: Hoy jugamos en Brasil, señores, donde me gusta jugar. Ay, ay, ay.
1: Ay.
0: ¡Woo!
1: Ay.
0: ¡Woo!
1: Dios mío.
0: Dale, Boca. Dale, Boca, Boca.
1: Dale, pide,
0: Gato, dale, Gil, ¿qué onda? Gato, ¿qué onda con vos, amigo? ¿Todo bien o qué, Gato? Dice que hoy gana Boca 3-0. ¡Vamos, Dieguito! Dice así, dice que analizó su vida y no es feliz aquí. ¡Ay, ay no. No! ¡Ay, ya se va a quedar allá en Venezuela, hermano! Volvió con el ex. Volvió con el ex, compa. Lo siento, hermano. Pero... ¿qué va? ¿Qué va?
3: Muy feo eso.
0: Pero tranquilo, no pasa nada. Tranquilo, tranquilo, no pasa nada.
4: Hola, Luchi. Hola, bye. ¿Me pueden dar un dale, dale a pelear? Arturito se quedó en la casa. Chao.
0: Ah, para Amelia. Ya sabemos que Arturo no va a la escuela todavía. ¡Vamos, sí, Arturito! Da, dale, Amelia.
1: Y dale, Amelia. Dale, dale, Amelia.
0: Ay, okay. Ay, ay. Ah, pero, ay, ya, no, compa. No, dice que es más loco que eso. Ella no se quedó en Venezuela, compa.
3: Ella regresó.
0: Ella regresó y adivina.
3: Con otro.
0: No, no, no, no. Está en la casa.
1: ¡Ah!
0: Pero en cuartos separados.
1: No, niño.
0: Uy, amigo.
1: No, niño. Es que, ay, no.
0: Esta es la primera historia de Tóxicos Anónimos.
3: Sí, sí.
0: Es la
3: sí,
0: primera
3: sí.
0: historia de Tóxicos Anónimos.
3: Y, ajá. Y hasta el sol de hoy, ya que estamos en medio del clima, están ahí viviendo de esa forma.
0: Sí, sí, sí, sí.
3: ¿Aún?
0: Sí, sí, sí.
3: Mira.
0: Viviendo,
3: no, que estamos viviendo. En un mundo moderno, papi.
0: En un mundo moderno.
3: Y tú y yo aquí, desactualizados.
0: Mira. ¿Ah? Mira tú, pero para mí está bueno porque eso es algo de lo de una de las cosas que a mí me gustaría hacer. Por ejemplo, yo he convivido y convivíamos en el mismo cuarto y todo eso no me gustaba. Entonces cuando lo vuelvo a hacer, que cada uno tenga su cuarto.
3: Sí.
0: Hey, yo tengo mi cuarto, tú tienes tu cuarto. Listo. Y no quiere decir que uno no duerma juntos, sino que cada uno tiene su cuarto. ¿Dónde dormimos hoy? ¿Acá o allá?
3: Sí, eso sería pretty.
0: Está pretty. Está pretty.
3: Y también para que para que cada quien tenga su espacio, su closet.
0: Exacto,
3: su closet. Su desorden. Porque, o sea, yo tengo mi desorden.
0: Ajá.
3: ¿Me explico? Y tengo mi orden.
0: Sí.
3: Ah, pero me molesta el desorden de otra persona.
0: Claro, obvio.
3: O sea, me molesta. Es algo que me molesta, me incomoda.
0: Sí, sí, sí.
3: Ah,
0: sí.
3: Entonces, y para la otra persona puede que lo que tú tengas sea un desorden. Pero por lo menos, si yo tengo este vaso aquí, yo sé que ese vaso está ahí. ¿Me explico?
0: Sí.
3: Aunque tú me digas, ese no es el lugar, ese es el lugar para mí de ese vaso. Porque
0: exacto.
3: Ahí es donde yo lo recuerdo, ahí es donde yo sé que está. Y si yo quiero eso, ya yo sé que va a estar ahí.
0: Claro.
3: Pero si tú me lo pones en otro lugar que donde tú piensas que es el lugar correcto del anillo, por decirte algo.
0: Exacto.
3: Se me va a perder, no lo voy a usar. Y es complicado.
0: De verdad.
3: Es complicado.
0: Es
3: verdad. Complicado. Bueno,
0: vamos a analizar esta situación ahora en un ratito nada más. Tenemos que irnos al cambio comercial y regresamos con mucho más de Yapárate.
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0: es ya párate en el tiempo.
1: Ah, wow.
0: No hay problema.
1: Como al.
2: Ey, un día como hoy,
1: a ver.
2: 15 de septiembre, señores, septiembre.
1: ¿Se qué?
2: Septiembre. Septiembre. Un día como hoy es el día número 258, el 258º día del año, y quedan 259 días. Ah, no, perdón,
1: echamos para atrás.
2: Nada que ver. Y quedan 107 días. Ah. Estaba leyendo cualquier cosa. Ahí está. Quedan 107 días para que termine este 2026. Vamos a hablar del día, de los días internacionales. Hoy es el Día Internacional de la Democracia, nene. Somos un país democrático. ¡Que viva la democracia!
1: ¡Arriba la democracia!
2: ¡Arriba la democracia!
1: ¡Democracia!
2: Ahí está. Perfecto. Bueno, menos mal. Gracias a Dios, ¿no? Hoy también es el Día Mundial.
1: Ajo.
2: Salió como un vaina, ¿no?
1: Ajá, como un trueno ahí. Un destello.
2: Un destello de... Hoy es el Día Mundial de la Concienciación. No me gusta la palabra concienciación.
1: No.
2: Me da rabia.
1: Ignórala.
2: Me gusta más concientización.
1: Ajo.
2: Me gusta mucho más.
1: Está bien.
2: Pero bueno, odio la palabra concienciación. Pero bueno, vamos a decir concientización, que también es válida. Sobre el linfoma. Ok, esta jornada está destinada a aumentar el conocimiento sobre los linfomas, un grupo de cánceres que afectan el sistema linfático, principalmente a los linfocitos. ¿Qué pasó?
1: No, nada, nada. Es que suena como una familia.
2: Sí, los linfocitos. Los linfocitos son...
1: Y lo leíste así, con los linfocitos.
2: Sí.
1: Qué risa.
2: Sí, los linfocitos son los que actúan con nuestra... Son como los soldaditos.
1: Los soldaditos, claro.
2: Los soldaditos que tenemos para, obviamente, combatir todo lo que...
1: Los guerreros.
2: Sí, exacto, lo que...
1: Y después
2: pueda.
1: Dicen que no tenemos ejército aquí en Panamá. Lo tenemos acá, en el organismo.
2: Ahí está, internamente.
1: Eso.
2: Hoy es el Día Internacional de Greenpeace. Mira, recuerda la partida el 15 de septiembre de 1971 del barco Phillips Cormac, desde Vancouver hacia la isla Amchitka, en protesta contra las pruebas nucleares estadounidenses. En aquella expedición es considerada el origen de Greenpeace. Ok, mira. También, espere. Es el Día Mundial del cabello afro.
1: Hoy. ¿Ves?
2: Hoy es el Día Mundial del Cabello Afro.
1: Mira
2: qué pretty. Este mensajito es para todas aquellas escuelas que hasta el día de hoy, en el 2026, todavía le hacen un tema o un problema o le llama la atención a la gente que tiene su pelo afro. Adivinen por qué tienen su pelo afro. Porque son de descendencia afroantillana. Entonces, ¿cuál es el problema que tengan su pelo así?
1: Nada.
2: Yo te digo que cada vez que yo veo una noticia o escucho eso o sale eso a la... Te juro, a mí me enerva tanto que pase eso. Me enerva tanto. Porque ya de por sí el que tiene pelo afro sabe que es algo difícil.
1: Totalmente.
2: ¿No?
1: Total.
2: Obviamente que hay que tener el pelo cuidado como cualquier tipo de cabello, ¿no? Porque al final tú le tienes un orden a tu cabello. Si no importa si lo tienes lacio, si lo tienes crespo, si lo tienes Elvis crespo, si lo tienes afro, como tú quieras. Pero tienes un cuidado. Pero que tú le mandes a plancharse el pelo.
1: Sí, ¿por qué?
2: A alisarse el pelo, ¿por qué? ¡Qué huevo! ¡Qué
1: concha!
2: ¡No, no!
1: Se lo tiene que cortar, no puede entrar así.
2: ¡No!
1: ¡Qué lisura, hermano! qué lisura. Totalmente de acuerdo contigo, hasta que una rabia.
2: Rabia me da, te lo juro, porque ese tipo de cosas atrasan a un país completo.
1: Totalmente.
2: A un país completo lo atrasa.
1: Y no es que somos un país crisol de razas, pues.
2: Ajá. Sí. No, y aparte, ¿cómo pueden haber eso cuando en Panamá es muy común ver gente de descendencia frantillana? Porque no es que, ay, es que una vez, claro, nos llama la atención porque, claro, vimos algo así, nosotros nos desesperamos porque nunca lo vimos y entonces no sabíamos cómo actuar y, bueno, pusimos esa norma porque, bueno, a veces vienen algunos así. Brother, estamos en Panamá.
1: Gracias. ¿Terminó?
2: No terminaría nunca.
1: Bueno, quita esa norma, pues.
2: Sí, me encantaría. Me encantaría. Entonces los pobres pelados, cuando apenas llegan a la puerta de la escuela, ellos ya se sienten diferentes, ¿eh?
1: Sí.
2: Porque el trato es diferente y porque... No, loco, ¿qué vale? Falta calle. En ese sentido, les falta mucha calle. ¿Qué va? Y son una escuela, porque si tú me dices, qué sé yo, una discoteca, bueno, no voy a esa discoteca. ¿Qué me importa? Mira, no me dejan entrar con el pelo así, bueno, dale, bye. Una discoteca, ¿no?

0: Y todos los
1: o
0: días.
1: jóvenes. Entonces, ya al jovencito o al niño, tú le estás indicando algo que, hey, eso lo puede marcar, ¿eh? Por más que sea una tontería, porque tú dices, bueno, eso no le va a pasar nada a nivel de salud. De, bueno, sí, también, sí le puede pasar algo a nivel de salud.
0: Claro,
1: pero
0: y también eso,
1: no es algo que va a sangrar, no va a sangrar.
0: Eso psicológicamente.
1: Pero psicológicamente también lo va a lastimar.
0: Y lo hace sentir apartado. De, claro. Ahí es donde viene después. Gracias a usted, ahí no lo dejaron entrar por ese, pero viene el bullying, viene ya. Entonces, pues,
2: ay, la campaña contra el bullying.
0: Ajá, si exacto. Empieza por ustedes mismos, no entendí.
1: Exacto. Exactamente, entonces yo no entiendo, la verdad no los entiendo, pero bueno, esperemos que eso cambie alguna vez y que sea pronto ya, porque no podemos esperar hasta más adelante para cambiar. ¿Cuándo vas a cambiar? ¿Cuándo? Hoy es el día europeo. Hoy es el día europeo para todos los europeos que están en sintonía de la salud prostática. Chuzo, que ya tengo que hacerme mi examen nuevamente, mi examen de próstata.
0: De próstata.
1: Pero menos mal que la tecnología avanza y ya no dedo no entrar. No, no, no, ya dedo no. Ya prueba de sangre tampoco efectiva. Maquinita, ultrasonido, verificar si próstata está bien o está inflada.
0: Es verdad, ya ha pasado un año de eso, compi.
1: Yo digo que sí, no sé, voy a revisar.
0: No creo, pero mira, está ahí acariciándolo.
1: Mira, yo te... ¿Acariciando qué?
0: La próstata. El examen, pues, porque mira, recuerdo que nos habías dicho.
1: Sí, pero yo te voy a decir una vaina, Mike, para que te sorprenda. Yo voy a averiguar la fecha y yo estoy seguro que cuando averiguo la fecha pasaron 15 meses, porque así está la vida ahora.
0: Dale pa' ver.
1: No.
0: Haz el ejercicio, necesito, ya no puedo avanzar. Porque estoy tirando el cassette para atrás.
1: Déjame, a ver.
0: A ver, ¿cuánto tiempo ha pasado? Un día como hoy.
1: A ver. Déjame ver.
0: Escribe arriba, examen, próstata.
1: No, espera. Acá está. No.
0: Todavía no llega.
1: No llega. No, espera. Esto es otra cosa. Acá está. No, esto no.
0: Ah, bueno. Ajá,
1: acá me están pasando. Ok, estoy viendo más o menos por la dirección, todo, pero no falta nada. Sí, es verdad. No llegó.
0: Está acariciándolo.
1: Sí, pero está acariciando. Sí, estoy acariciando.
0: ¿Cuándo fue?
1: Noviembre.
0: ¿Viste? Está acariciándolo.
1: Sí. Mira, si era por mí, yo iba un año y cinco meses. O dos meses.
0: Pero ¿y eso tienes que ir anual, te dijeron?
1: Es que siempre es anual.
0: Ok. No, pero no sé con la tecnología.
1: No, igual. Igualito. Eso es anual. Sí. Entonces, bueno, menos mal que la tecnología está avanzando y en eso, entonces uno va... Y nada, es un ultrasonido, te ponen un liquidito acá en la panza y ponen la maquinita así como que... Nada más para, es como una cámara, ¿no? Ajá, obviamente. Exacto. Y ya ahí está. Ellos ven a través de tu piel y tu carne y tus huesos.
0: ¡Qué locura!
1: ¡Ey, qué demencia, bro!
0: ¡Qué locura!
1: ¡Qué demencia! No, es buenísimo. Ok, también sigo. Es el día, en Argentina, el día de la flor. Mira qué bueno. El día del profesional universitario también. Día de la magistratura. En Azerbaiyán, día del conocimiento. En Chile, día de la cultura folclórica. Y en Estados Unidos, día del mes de la herencia hispana. Ah, mira. También es el día nacional del tostado de queso. Ellos le ponen día a lo que venga de comida. Día, mira, allá la... No. Hoy es el Día Nacional del Tostado de Queso en Estados Unidos, ¿no?
0: Ah, ¿sí?
1: Pero espera, que eso no terminó.
0: ¿Qué queso?
1: Hoy es el Día de la Hamburguesa Doble con Queso.
0: Aparte, de ñapa.
1: De ñapa. También es el Día del Aprendizaje en Línea. Oh.
0: Mira.

0: Learning Day, ok. En India, Día del Ingeniero. Día del Ingeniero. En México, Día de la Conmemoración del Grito de Dolores. ¿Cómo es esa vaina?
1: ¡Ah! ¡Ay, la rodilla! ¡Ay, la rodilla! ¡Ay, la rodilla!
0: No sé, y entonces se conmemora los gritos de cualquier dolor. Yo no entiendo. Conmemoración, grito de dolores. Ok. Ah, ok. Es un recuerdo del llamado efectuado por Miguel Hidalgo y Costilla en 1810, considerado el inicio de la Guerra de Independencia de México. Ah, mira. Qué demencia. Esto es como el grito de los santos.
2: Ajá.
0: ¿No? Reino Unido, día de la batalla de Inglaterra. Y en Tailandia, día del Silpa Visasri. No, Virasri. Sí, es un escultor. Un escultor de allá. Pero bueno. ¿Qué tienes por ahí, Mike?
2: Bueno, tenemos muchas cosas por acá porque hoy, sí, finalmente aterriza Futura en Panamá. Por primera vez, Tini estará en concierto en nuestro país como parte de su World Tour. Sí, Futura, boletos en Panatickets, produce Magic Dreams y Yogo.
0: Ahí está.
2: Oh, ya mira, tanto tiempo promocionándolo y ya llegó la fecha.
0: Exactamente. Sí. Bueno, yo te mandé la foto ayer.
2: Basta. Estábamos en temas serios.
0: Tú eres malo.
2: Tú eres más malo. 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
0: Fuertes.
2: Ajá.
0: Ahí está. Muy bueno, me encanta, muchas gracias. Por acá yo tengo información, espera que voy a poner el fondito. Espera.
2: Ah,
0: pera,
2: bueno, venga, pera. Venga.
0: Espera.
2: Ok.
0: Espera, dame un segundito. Por acá tengo... ¡Ey! 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Mire qué bueno. 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Apúntense esa fecha, 26 y 27 de septiembre de Craft Town, Panamá. Va a estar bien chévere. Mike, tienes que venir porque tienes que venir.
3: Anotado.
0: Tienes que venir.
3: Ya está anotado.
0: Anotado,
3: compa. Oh, son 5 tiempos yo, Mike. El primero me repa,
0: Yo te... No te escuchas.
3: Cuarto me re. Claro que sí, aquí.
0: Ey, pero está bueno. Ya estuve probando algunos platos.
2: Aquí.
0: Platos. Sí, sí, sí.
2: ¡Que son 5 memerres!
0: Uy, no, delicia total, no se bueno, lo pierdan.
2: Vamos para allá.
0: Apúntese.
2: ¿Cuándo qué?
0: 26 y 27 de septiembre.
2: Listo, ya anotado.
0: Ay. Apúntese la fecha.
4: Su recordatorio ha sido agregado.
0: Exacto, ahora sí.
2: Ahora sí.
0: Bueno, vamos al cambio comercial rapidito y venimos entonces con la pregunta del día. Gracias a
2: Rocha.
0: Y venimos con mensajitos que tenemos por ahí atrasados.
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0: Estamos de regreso.
1: ¡Oti!
2: Estamos de regreso con la pregunta del día, gracias a Rocha. Sí, señores. Arrocha, sí, señores. Atención.
3: Atención.
2: Atención. Por acá nos mandan saluditos. Dice, bueno, de buenos días, Cayo y Mike. Bendiciones. ¿De qué nacionalidad al que dejaron? Venezolano. Hola. Venezolano al muchacho. ¿Por qué? ¿Qué nacionalidad? Eso le puede pasar a cualquiera. Pero si es venezolano, ¿qué? ¿Te dejan más?
3: No lo sé, Rick.
2: ¿O te dejan menos? Preguntemos. Preguntemos. Espera. Ya, ¿te decidiste cómo quedarte?
3: Claro, es que quiero visualizar lo que tú estás visualizando porque no me da la gana de solamente que visualices tú.
2: Ajá, ok.
3: Ajá.
2: Mira, tengo otro mensajito que dice lo siguiente.
4: Ya, gordito, está en su colegio, amor, para que sepas.
5: Sí, exacto.
2: ¿Ah?
4: Ya, gordito, está en su colegio, amor, para que sepas.
5: Sí, exacto.
2: Ah, mira, nos mandó un mensaje a nosotros y era para la mujer.
3: Eso. Ay, qué bueno, papi.
2: Escucha.
4: Ya, gordito está en su colegio, amor, para que sepas.
5: Sí, exacto.
2: Mira.
3: Oh. La mujer nunca se enteró que el pelado está. Eso es tóxico.
2: Eso es tóxico. Mira, ah. tiene que estar reportando. No, hombre, loco. Sí. ¿Cómo así? Amor. Estoy cruzando la calle 50. Amor, ya crucé la calle 50. Amor, está lloviendo. Amor, paró de llover. Amor, salió el sol. Amor, vuelve a llover. Amor, adivina, voy a cruzar la calle 50 de nuevo. Me olvidé algo. Amor, ya llegué a la calle 50.
3: Mira, para que no te peguen o te hagan algo, por favor, vuelve a mandar el mensaje a la persona correcta.
2: No. Tú sabes que hay personas que todo lo reportan. Todo lo reportan. ¿Y sabes qué me di cuenta también? Estuve analizando ciertas cosas. Resulta que hay gente que postea cada rato en las redes sociales, ¿no? Y tú ves, pero ¿por qué esta persona postea tanto en las redes sociales? No, él no trabaja de esto, digamos que no es influencer, no es nada de esto.
3: Sí.
2: Él no trabaja de esto o ella no trabaja de esto. ¿Por qué es que postean tanto? No que entrando no sé dónde, no que saliendo de aquí, no que subiendo acá, que bajando aquí, no que yendo para aquí, que yendo para acá, que esto y que lo otro, que mira que estoy tomando, que mira dónde estoy, que mira con quién estoy, que mira que vengo, que mira que voy. Y adivina, eso, déjame ponerte un fondo.
3: Viene la cosa,
2: ¡caramba! Déjame ponerte un fondo, que acá lo tengo, nada más que hay que... Ya tengo el fondo. Yo no sé si ustedes analizaron, pero... ¡Ay, no!
3: ¿Qué?
2: No, lo que analicé ayer llegué... Y voy a tocar fibras, sensibles, porque hay mucha gente... ¡No, yo lo hago! Brother, yo ya me di cuenta, y yo sé que eso es así, porque se lo he preguntado a un amigo, y yo lo he identificado.
3: A ver, cuéntame.
2: Espera, que esto va hasta la publicidad, demora. Hasta la publicidad. Dale, mamita. Un segundo más. Ajá, ahora sí, okay. A ver si es esto. Ahora sí. Atención. Estas personas que publican todo. Que estoy aquí, que estoy acá, que subo aquí, que bajo allá, que mira lo que estoy tomando, que mira con quién estoy. Voy a ir para tal lado.
3: Hay tranque.
2: Hacen foto del tranque. Son personas que están reportándole a alguien.
3: Sí.
2: Todos sus movimientos. Y cuando lo haces a través de las redes sociales, no hace falta que lo hagas por WhatsApp. personas que viven presionadas en una relación donde tienes que mostrar absolutamente todo para que te crean.
3: Bajo el yugo.
2: Dime si sí o si no. Mike, dime si sí o si no. ¿Y qué opinan los yaparatianos al respecto?
3: Bueno, daré mi punto de vista. Yo siento que va por ahí.
2: Parejas tóxicas.
3: Sin embargo, también siento que es una forma de camuflajear sus cochinadas.
2: ¡Wow! Pero tú estás yendo mucho más allá.
3: Es que es la verdad, tú puedes grabar y poner la foto en el momento que te da la gana y esa foto ya está ahí. Dije, ¡ay, estoy en el tranque, pero estoy en el puch!
2: Sí, pero ¿qué pasa? Pero si tú tienes mujer, un ejemplo, y tú dices, ¡ay!
3: Con más razón lo voy a hacer.
2: Yo pongo la foto en el tranque, sí, que estoy en el tranque, y tu mujer te llama por teléfono porque tu mujer tiene la potestad de llamarte por teléfono.
3: Belleza.
2: No, ¿cómo vas a atender
3: es que estar estamos en el push? Tú acabas de decir que es para no hablar por WhatsApp.
2: Sí, pero, ok, yo no me refería a ninguna chacalería, simplemente...
3: Uno se hace loco. No te contesté porque tú lo que estás es desconfiando. Veo, tú le das la vuelta.
2: No, pero aguanta. Si tú no estás peleado, no estás peleando ni nada, por ejemplo, tú posteas como todo el tiempo posteas, uh-huh, y posteas que estás en el tráfico y te llama tu mujer...
3: Sí, le contesto...
2: Pero si estás en el push en ese momento, tú me dijiste.
3: Pero es que la llamada no tiene cámara, tú estás hablando de videollamada.
2: Ah, tú le contestas en el push.
3: Sí, le contesto, Mili. Mira, aquí aparen al Brumol. Porque había mucho tranque, me metí al baño acá.
2: Qué raro que hay tanto silencio. ¿Qué es ese sonido que se escucha allá?
3: Es un señor que está aplaudiendo de un devocional.
2: ¿En un qué?
3: Devocional.
2: ¿Pero en Albrook?
3: Sí. Tú sabes que ellos entran, no lo dejaron ya subirse a los buses, ahora predican en los baños.
2: Ah, ok. ¿En los baños?
3: Sí. Ah. Para que no hagan cosas ilícitas en los baños.
2: Porque en los baños también siempre suceden cosas ilícitas ahí en ese de Albrook.
3: Qué cochina. Y tú te metes allá.
2: Vamos a ver qué opinan los yaparatianos al 6261-6309. ¿Están reportando todo el tiempo esas personas a sus parejas?
3: Esa es la mente.
2: Entonces es una manera de reportar de manera no tan...
3: pasivo-agresiva.
2: Sí, porque no es que directamente te estoy reportando mi vida, te estoy diciendo todo lo que yo hago, sino que yo lo pongo ahí para no tener que decírtelo, pero en sí... eso tiene un significado.
3: ¿Y dónde tú estabas? Mami, ¿tú no viste dónde yo estaba?
2: Ahí están mis redes.
3: Eso es todo lo que yo hice. ¿Qué más quieres? ¿Qué más quieres?
2: Ella no va a preguntar nada porque ella revisa las redes sociales para ver qué está haciendo él, porque ella ya está acostumbrada a que él reporta todo y ella tiene que seguir sus pasos.
3: Y ya...
2: Viceversa, ¿no?
3: Igual lo ve, igual pregunta. Usted lo que usted tiene que hacer para que usted no le pregunten nada. Usted le pone una foto de ella y ya. Se calma. Pues dice, ¿por qué tú le tienes que reportar a la gente todo lo que tú haces? ¿A quién le quieres demostrar para dónde vas? O sea, siempre te van a preguntar, hermano. Siempre. Como ahora todas las cosas, incluso hasta las relaciones, se miden por las redes sociales, que me da una rabia. Cada quien agarra su beneficio. Ahí va. Yo quiero escuchar a la gente que dice. Tú dices que es para reportarse pasivamente. Yo digo que es para encubrir sus chacalerías.
2: ¿Encubrir?
3: ¿Ah? Cubrir sus chacalerías.
2: O encubrir.
3: Encubrir, perdón. ¿Y qué dije?
2: Encubrir.
3: No, bueno, porque hay que encubrirlo. Encubrir sus chacalerías.
2: Cubrir sus chacalerías, ok. Por acá dice, me chifearon, chicos. Ya lo dejé en el trabajo. Ay, no lo vi, pero... Pero por favor, no sean tan sensibles, mis amores. Si ustedes ven que nosotros no lo leímos, no fue a propósito. Chifear es algo personal. Yo lo vi y te chifeo. Pero ¿y si no lo vimos?
3: Exacto.
2: A veces llegan muchos mensajes y quedan por ahí, mi amor. tranquila, ve. Era un dale dale para su esposo, que es sobreviviente. Ay, mira, no, y nosotros hablando del tema del linfoma. Ah, bueno, porque ves, llegó el mensaje en este momento y no lo vimos. Dice que era, nos decía el mensaje así: gracias por recordarme que hoy es el día de concientización del linfoma. Un dale dale para mi esposo Eduardo, que es sobreviviente de cáncer de linfoma de Hodgkin desde hace 3 años y hace poco corrió su primera media maratón en Medellín para celebrar su buena salud. By the way, buen día, chicos, dale dale para, pues, pero saludito, antes de dejarlo en el trabajo y ya después lo dejó. Mira, no lo vimos, mi vida, no lo vi. Igual le mandas un saludo ahí para tu esposo Eduardo.
3: Bendiciones, qué pretty.
2: Por acá nos pregunta, buenos días chicos, y Luchi está en China.
3: Oye, y no de mentira, Luchi está en China de verdad. Ella está allá.
2: A mí me da...
3: Comiendo grillo.
2: Me da un poco de tristeza y un poco de rabia. Rabia me da. Ey, que la gente nos escuche aquí y no nos siga en las redes sociales. Sí. Eso me da rabia.
3: Es verdad.
2: Si ustedes nos escuchan aquí, si te llegamos a caer bien, si tú te entretienes, tú tienes que agarrar tu teléfono, brother, poner @ Cayo Mena, C de casa, A de árbol, I de iguana, O de oso. Tú pones Cayo y ahí te va a aparecer Cayo Mena.
3: El único.
2: Entonces, me sigues y me conoce, por lo menos a través de las redes sociales. Agarras el de nuevo y pones Mike Pilici. M-I-K-E Pilici. P-I-L-I-S-I. Y te vas a encontrar con Mike. Entonces agarra a Luchi. L-U-C-C-I. Es Luchi Herrera. Y la vas a encontrar a ella. Y te vas a dar cuenta qué es lo que hacemos cuando salimos de aquí.
3: Y que la Luchi está en China.
2: Y está en China.
3: Comiendo grillos, subiendo la muralla a China. Allá está de que en Universal. Y ustedes están hablando de que dónde está Luchi como un bochinche. Que, ay, Luchi se fue. Ay, Luchi no está. No, miren lo que está haciendo la pelada. Que está subiendo mucho, mucho contenido ahí. Síganla. Sigan a Cayo también, que siempre sube cosas. Síganme a mí ahí. Ya saben, Instagram. Dice, ¿qué es lo que pasa?
2: ¿Será que Luchi vendrá hablando mandarín? No sé si vendrá hablando mandarín o naranjín, pero...
3: ¡Qué porquería, Cayo! No. Ay, no, señor, dame sabiduría, padre. ¡Dame sabiduría, señor! Para no decirle sus 4 cosas ahorita.
2: Porquería.
3: Y lo peor es que él se celebra solo.
2: ¡Qué porquería!
3: ¡No! Ay. Yo lo que sí sé que va a venir. Cuando se le acabe, o sea, que siempre viene con sus huevitos hervidos en la mañana.
2: Sí.
3: Ahora puedes comer grillos, vaya abajo, un saltamonte.
2: Exacto, se come una...
3: Una rana, ¿no sabes? No. ¡Ay, quiero ancas de rana!
2: El otro día le tomó una foto a una... ¿Cómo? A una mantis religiosa.
3: Ajá.
2: Yo no sé si esa era para comer, pero... ¿Qué? Porque ya que venía comiendo grillo.
3: Mira, Luchi,
2: y la otra foto.
3: ¡Ay! Voy a fortalecer el cabello.
2: Una mate de la casa estaba así. La tipa.
3: Llega Luchi comiendo cualquier bicho aquí.
2: Cualquier bicho.
3: Ay, no.
2: No sé si es que le dio hambre cuando la vio la. No sé, pero te juro que venía.
3: Como cuando le da el pensamiento que se imagina un pollo asado.
2: Sí, exactamente. La mate de la casa. Pero no viste esa. Venían los grillos. Y la próxima historia. Era la mantis religiosa. Así yo dije, no.
3: ¡Bella la proverbia! No. Está con sus proverbios chinos.
2: Exacto. Dios, dame sabiduría, dame... Ayúdame a manejar este tipo de situaciones, porque este chiste fue más malo que el mío.
3: Ay, no, bueno, pero te tengo que acompañar. Ay, a la vida.
2: Horrible, horrible.
3: No, pero sí, la lucha está en China, síganla ahí para que vean todo lo que está, la está pasando súper increíble.
2: ¿Te imaginas que viene allá la Luchi dice, no, vengo...
3: La Chuchi.
2: Vengo empoderada, que no sé qué, vengo con ideas de negocio, bla, bla, bla, y tú la ves, mini super montón la Vía España.
3: Y tú la ves entonces como una rosera vendiendo siumai.
2: Exacto.
3: De que estos son traídos desde China.
2: Exacto.
3: Son importados por mí misma.
2: Por mí misma.
3: Ahí se las traen el bolso ese que se llevó. Dice que se llevó un bolso único.
2: Exacto.
3: Harto en siumai que va a traer.
2: Exacto. Mini super. Luchi, no, pero ella no va a poner Luchi así como ahora que se escribe Lucci. Ella es mini super Luchi. Mini super Luchi.
3: Ay,
2: ¡qué
3: no.
2: risa! Ay, ¡ey! No. Y te tiro una promo. Chicos, ¿cómo están? Buenos días a todos mis seguidores. Hoy miércoles de Ampado 2x1.
3: ¡Ay, no!
2: ¡Ay, no! ¡Me muero! ¡Me muero! ¡Me muero! No. Miércoles de Ampado 2x1. No. ¡Qué locura! Ay, lloré.
3: Se acabaron las ideas del supercito.
2: Sí, exacto. Gracias, pues. Dice, la botaste con el mini super, vale, vete con tu amiga. Ay, Dios. Por acá tenemos mensajitos.
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2: Saludos, gracias.
3: Luchi.
2: Qué tremendo, ¿eh? Bueno. Voy con otro mensajito por acá. La gente
3: te buscan para pendejo y tú vas a decir que estás ocupado, que no puedes asistir.
2: Sí, total. Voy con un mensajito por acá, a ver qué dicen los yaparatianos.
6: Buenos días, chicos, les mando un abrazo. Aquí estoy reportándome, as always. Con este día lluvioso que daban ganas de quedarse en la cama, pero bueno, ni modo, bye bye.
3: Dice Kiki que quiere venir a la inauguración del Mini Super.
2: Mini Super Luchi.
3: Luchi. Es que sí suena.
2: Sí. No, y está separado, es Lu.
3: Tú sí te llamas Luchi. Ganó.
2: Mini Super Luchi.
3: Muy bien. Oye, saludos para Kiki.
2: Saludos, Kiki.
3: ¿Cómo estás? Ay, ahí vi a Kiki. Después de tanto rato que no la veo.
2: Yo siempre la veo como...
3: Tú, pero yo hablo de mí.
2: Yo siempre la veo como una Barbie. Como una Barbie detrás de una vidriera.
3: Sí. Ella es de Mattel. Y ayer parecía una Barbie porque era un cambiar ropa. Se cambiaba arriba. ¿Sí? Sí, trajo sus accesorios en una maletita porque venían por separado.
2: Ah, mira.
3: Ay, ay, ay. Peluquita corta, peluquita larga, brillo. Una falda que le guinda. No. Bella la Kiki. ¿Cuándo vas a venir, Kiki?
2: Ey, Kiki, levántate temprano, loco. Ven un día acá.
3: Antes de ir allá a la vidriera.
2: Exacto.
3: De plasmarte ahí en la ventanilla.
2: Te llegas
3: acá. Te tenemos cafecito.
2: Te vienes aquí con unas empanaditas. Ajá. Y ya.
3: Y listo.
2: Y
3: ¿Qué más?
2: Por acá dice, yo también quiero estar en esa inauguración.
3: Vengan.
2: Por acá dice, algún psicólogo que ayude, este es nuestro amigo venezolano, dice, algún psicólogo que ayude. Yo creo que me quieren dejar porque tienen traumas de niñez con su papá y al estar con él en Venezuela recordó cosas que yo hago que le recuerdan esos traumas.
3: Sí, puede ser.
2: Pero yo no sé, no me atrevo a decir algo porque tengo miedo de decir lo que voy a decir.
3: ¿Cuándo te ha dado miedo de decirlo?
2: Hay veces que me da miedo. ¡Ay, no! Ya apareció el mini super, mira. ¡Ay, no, me muero!
3: Papi.
2: Mira. Ya está, mini super, luchi, abanote, bebida, lácteo, snack, limpieza y mucho más. Mini super, luchi, tiene que venir un miércoles, es como un chino ñato, ¿no? ¿Cómo tiene que venir un miércoles? ¿Qué dice el profe?
3: Profe.
2: ¿Cómo estamos? ¿Todo bien? Venga, venga,
3: venga, siéntese. Venga.
2: Siéntese, siéntese por aquí porque...
7: Tengo que hablar con el presidente Cayo.
2: Tenemos que...
7: A mí me gusta el planteamiento del presidente Cayo.
3: Ajá.
2: Hay cosas que hay que cambiar, profe. Hay cosas
7: Yo
2: que...
7: Yo se lo resumo en una palabra.
2: Sí.
7: Hay que reconstruir completamente todo.
2: Todo. Todo. Hay que empezar de cero, de raíz.
7: Yo coincido con usted. Aquí esto, si queremos que esto eche para adelante, hay que ir de cero.
2: Hay que ir de cero.
7: Porque aquí estamos a unos niveles ya...
2: estratosféricos.
7: No es que sorprenden. Ya esto ya se fue... Se salió de las manos.
2: Ya se salió de control.
3: Sí, es verdad, porque ya no sorprende. Es
2: no,
3: verdad.
2: No, ya
3: es
2: no
3: verdad,
2: sorprende. Sí, pero tú sabes que al final, en un país para tener orden, todo el mundo tiene que poner de su parte y muchos se van solamente desde el lado político, ¿no? Dice, ay, mire cómo son los políticos. Pero ¿alguna vez alguien se fijó cómo es uno?
7: No.
2: Porque para ver esos comportamientos también, tú tienes que ser de una manera.
3: Uh-huh,
2: entonces, sí. Tú no estás en la política, así que no sabes cómo te comportarías allí. Pero tú estás sí viviendo y conviviendo con más ciudadanos en el mismo país, en una sociedad donde en teoría tiene que evolucionar a pasos agigantados y vamos un poco lentos. Pero se han fijado cómo son ustedes. Y si así como eres en la vida, si fueras político quizás, eres peor que el que está allá.
7: Cuidado que peor.
3: Totalmente.
2: ¿Entiendes? Entonces, y yo me puse a pensar algo.
7: Yo me he encontrado gente que dice, ¿usted por qué no aspira a algo? Pero para que me ponga a vivir.
2: Mira el pensamiento de la gente. Yo lo apoyo, profe, pero dígame mira, qué voy a ganar.
7: Yo recuerdo cuando yo estaba en mis tiempos de televisión.
3: Sí.
7: Yo tenía un camarógrafo, salíamos a la calle.
2: Ajá.
7: Y él me decía, ¿por qué tú no te lanzas para un cargo y me pones de botella?
2: Así. ¿Ah, sí, pero ni siquiera vamos a trabajar juntos
7: no,
2: allá.
7: No.
2: Me pones de botella. Me pones de
7: botella. Ese es el pensamiento de él.
2: Por eso.
7: O sea, yo quiero quedarme en la casa durmiendo, yo nada más ir a cobrar.
2: Exacto. Sí.
7: Y así hay muchos.
2: Exacto.
3: Es correcto.
7: Hay muchísimos, créeme. O sea, de esto que estamos hablando no es vacilón, es relajo, no.
2: Sí, exacto.
7: Así es el pensamiento de mucha gente.
2: Por eso.
7: Ey, es más, si entramos en ese terreno de, por ejemplo, el caso de la asamblea,
2: ajá.
7: ¿A cuánta gente se nombra allí simple y sencillamente nada más para que vaya a cambiar un cheque?
3: Es correcto.
7: Y se le paga una guayaba tan solo para que vaya a cambiar ese cheque, se lo regresa al diputado y a lo mejor le da el cashback, le das una guayabita de 50 a 100 dólares por haberte cambiado un cheque de 2.500 dólares y ya, y él se conforma con que, hey, si no tengo que ir a trabajar ni nada más que hacerle el favor de cambiarle el cheque.
2: Exacto. La pregunta es, ¿cuánto vale su nombre, su apellido y cuánto vale su reputación?
7: Exacto.
2: 100 pagos mensual.
7: Por ejemplo, digamos, llevarte a una colaboradora a tu casa para que haga los oficios, pero de repente le pagas un buen salario y ella dice, bueno, por lo menos me está pagando a mí 400, 500 dólares, aunque yo tenga que cambiar el cheque de 2.000 y le tenga que regresar 1.500 dólares, pero está bien, me está dando 500 dólares, estoy trabajando aquí. O sea, todo eso pasa en la asamblea.
2: Todo eso pasa en la asamblea.
7: Todo. Es más, te remonto a una historia. Hubo un caso donde se mandaban los cheques al Banco Nacional de Chiriquí.
2: Sí.
7: A cambiar. Recuerdo que ese fue un caso muy sonado en el país que incluso supuestamente, porque no me consta, a la funcionaria la detectaron en esa trampa que cambiaba la cantidad de cheques y entonces el susodicho traía la plata a la asamblea para repartirla, ¿no? Ya, los cheques cambiados. La pregunta es, ¿cómo se cambiaban semejante cantidad de cheques? Es más, te remonto otra historia. Una señora increíble. En Bocas del Toro,
2: sí.
7: Que supuestamente vendía tamales, uh-huh. Y de repente la señora se entera que ella estaba nombrada en la asamblea con un salario de $1,000.
2: Ay, ya no sabía.
7: Nunca sabía que tenía un salario de $1,000. Ella vendía tamales ahí en Bocas del Toro.
2: Sí.
7: Pero había algún diputado bellaco que cambiaba el cheque, ¿no? A nombre de ella.
2: A nombre de ella.
3: Claro.
2: Y
3: claro.
7: Pero ya no, recientemente no salió en las noticias una señora que de repente cuando va al Seguro Social a averiguar sobre el tema de su jubilación, se entera y le dicen, pero que usted trabajó en la asamblea. Y ella dice, ¿quién? ¿Yo? ¿En la asamblea? Sí. jamás en mi vida he trabajado en la asamblea, pero es que aquí aparece que usted generó un salario de tantos miles de dólares en la asamblea, de tal periodo, y dice, pero si es que yo no he trabajado en la asamblea. Bueno, aquí está que usted trabajó en la asamblea. Alguien cobró ese cheque.
2: Alguien lo cobró.
3: Alguien, es correcto.
7: Increíble. Y eso no es nuevo. O sea, esas son todas las
3: tracalerías. ¡Qué miedo, compa!
7: Esas son las tracalerías. Cuidado que hasta el nombre de nosotros un día aparece en la asamblea.
2: Yo tengo miedo.
7: Nosotros nunca hemos visto.
3: Y muchas veces también es pa joder al otro.
2: Exacto.
3: O sea, porque tienen una aspiración, sí. Te van a poner.
2: Usted sabe lo que a mí me pasa, profe, que seguramente le habrá pasado a mucha gente que trabaja así en los medios. Es como que vamos a tirar la lista de los que tuvieron el beneficio del IFARU.
7: Exacto.
2: Y yo me busco en la lista para ver si estoy... ¿En serio? Ajá. Y no nunca me encontré, pero ¿será que entonces cuando vamos a mostrar la lista de 50 personas y yo lo busco apellido por apellido a ver si está el mío? Porque digo, capaz que te ponen nombre y no, apellido, sí. y tú nunca recibiste
7: nunca,
2: nada.
7: Nunca. Así es. Estamos llevando al país a una situación de desesperante, porque casualmente hoy estábamos haciendo la evaluación de por qué tanta gente haciendo filas buscando empleo. Y a mí eso me preocupa, me choca y me preocupa, porque cuando tú ves una situación de esa naturaleza, filas interminables de gente buscando trabajo, tú tienes que poner inmediatamente las alertas y decir, algo está pasando en el país. ¿Y cuál es la esencia de todo esto? Que lamentablemente los gobiernos no están resolviendo el tema de las necesidades básicas de cada uno de los ciudadanos. Entonces yo me pregunto, ¿para qué estamos estudiando, para qué nos estamos graduando, si al final del camino los políticos son los que están acaparando todo, pero ese grupo de gente, esa sociedad, no está percibiendo absolutamente nada? Y la estamos llevando contra la pared, y esto en un momento determinado, como suelo yo decir en mi programa, le estamos poniendo pólvora en cada esquina.
3: Oh, sí.
7: Esto puede reventar en un momento determinado, y después nos vamos a lamentar. Entonces, tenemos que reflexionar, por eso yo hablo de reconstruir el país completamente. Volverlo a la esencia de que aquí mínimamente la gente tenga oportunidades, bajar esa planilla de funcionarios y más bien abrir en el sector empresarial oportunidades de empleo para aquellos muchachos que terminan la universidad tengan donde encontrar una fuente de empleo
2: rápidamente. Sí,
7: así es. Pero lo que tú no puedes es seguir acumulando eso que estamos acumulando ahora, porque de esas largas filas que vemos en esas ferias de empleo y todas estas oportunidades, al final suponte que tú puedas nombrar 300, 400 personas, pero es que en las filas tenías 4.000, 5.000 personas.
2: Claro.
7: O sea, a toda esa gente no la puedes nombrar, y esa gente sigue frustrada.
2: Sigue frustrada y quiere, pero también hay que entender otra cosa, profe, que la misma juventud también a veces...
7: Claro,
2: a veces,
7: hay que hacerse un autoexamen.
2: Sí, a veces también sí, ellos mismos siguen atrasando el sistema, siguen atrasando las cosas porque hay jóvenes que no quieren trabajar.
7: Hay quienes quieren ser mini.
2: Mira, su bolsillo le dice, tienes que trabajar. Su mente le dice, no tengo ganas. Muchas veces van a trabajar simplemente porque no tienen plata y necesitan. Pero en el momento que consiguen algo, ya después quedan mal para después perderse una oportunidad, para luego pedir perdón, para ver si la recupera o si no, ir a buscar otro
7: y
2: lado.
7: Y eso que tú me planteas, que yo en estos días estaba en un restaurante conversando con el dueño.
2: Ajá.
7: Ahí del lugar, y yo hablaba casualmente de la feria, y él me dice, no, José, lo que pasa es que no quieren trabajar. Hay... Por ejemplo, yo tengo en el restaurante aquí oportunidades, pero llegan y tú lo pones a hacer una cosa, no, a mí no me gusta hacer eso.
2: Ajá.
7: Yo no quiero hacer eso. Y ya, sí. Es más, no duran el día.
2: No,
7: se van inmediatamente.
2: Se van antes.
7: Sí, exacto. Entonces tú dices, no es que no haya trabajo, sí hay trabajo.
2: Pero no lo aprovechan.
7: Sí. Entonces esa es otra de las cosas que también hay que cuestionar en este país. Los jóvenes hoy día, muchos quieren estar en esto.
3: Sí.
7: Algunos quieren ser influencers.
2: Quieren ser influencers.
3: Es que ese influencer. Ahora los jóvenes, eso es lo único que ven como un posible trabajo.
2: Sí.
3: Aquí, sí, las redes.
7: Celular.
3: Ya, no hay más nada que hacer.
2: Una ilusión.
3: Todo el mundo ahora quiere ser influencer.
7: Sí, porque escucharon que alguien, un artista X, dijo, yo tengo tantos millones de seguidores y con esto
2: hago
7: ya
2: plata.
7: Yo hago plata, ¿no? O yo tengo un programa que hago en las redes sociales, en la plataforma de YouTube, y eso me genera tanto, y ya yo con eso vivo. Entonces muchos se meten, pero también viene el otro problema, no todos tienen el talento para eso.
3: Es correcto.
7: Entonces, es cierto que hay gente que ha hecho millones de dólares, es cierto, pero su capacidad y su talento le ha permitido, circunstancias de la vida, poder hacer eso. No todo el mundo, obviamente, califica para ese tipo de cosas.
3: Exactamente.
7: Y
3: es como todo.
2: Exactamente. Sí.
7: Pueden haber buenos abogados, buenos ingenieros, buenos médicos, pero hay quienes en un momento determinado se capacitan mejor, tienen más habilidades y logran surgir en la vida. Hay otros que lamentablemente se quedan.
2: Ahí está, eso es perfecto, profe.
7: Pero usted es un buen candidato.
2: Sí, yo sé que podemos cambiar el rumbo
7: usted,
2: de este país.
7: Usted tiene algo. ¿Sabe qué? Usted tiene esa química y usted conecta con el pueblo.
2: Exacto.
7: Puedo conectar. A mí me gusta escucharlo cuando usted habla, por ejemplo, de esas vallas amarillas que le ponen el medidor de luz a un diputado por allá.
2: El Aladín.
7: Sí, que ahora quiere ponerle a los estadios y quiere ponerle a los museos y a todas las obras en el país.
2: Sí.
7: Que Aladín es el que resuelve, ¿no?
2: Exacto, Aladín resuelve. Aladín. Sí, está vendiendo tatuajes, 4x4 también para que se pongan. ¿No? Sí, si él te da una ayudita, un $20, te exige que te pongas el tatuaje.
7: No, te marca. Y nos pinta el Puente de las Américas y el Puente Centenario amarillo.
2: Hay que tener cuidado con eso.
7: Saludos, Cayo.
2: Gracias, profe.
3: Nos vemos, profe.
7: Bendiciones.
2: Gracias, chao. Profe. Aquí cumplimos un sueño también con el profe.
3: Sí, porque
2: queríamos compartir cabina con ustedes también hablando de estos temas, profe.
3: Nos vemos, profe. Gracias.
2: Saludito. Ey,
3: pero es
2: ¿qué
3: verdad?
2: Manera.
3: Es verdad, viejo. Es verdad. O sea, y es un tema. Todo es,
8: ¡ay no! Que eso en el gobierno son unos juegavivos y todo es para su gente.
3: Pero él dijo un punto y es cierto. Tú le preguntas a alguien, hey, si alguien viene y te da estos 2,000 palos para que lo vayas a cobrar, lo aceptaría. Y que, claro, son las respuestas que siempre escucho.
2: Claro,
3: porque yo sí, yo no. No, hermano, no. Usted quiere que el país sea diferente. Usted quiere que sea todo diferente. Entonces, enfóquese. No.
2: No, y en cosas tan mínimas que tú crees que hay, esto qué tiene que ver esto con esto, tiene que ver con lo que estás acostumbrado, con tu manera de manejarte, con tus valores.
3: Exactamente.
2: También. Si tus valores están por el piso, no, prácticamente no tienes o no te importa, eres una persona desconsiderada. Si fueras político serías peor que el que está ahí, primero y principal. Entonces, te encargas de criticar a los políticos y de lo que pasa con la política, pero ¿cómo tú eres en la vida? Imagínate que tú caminando hoy por hoy eres un político. ¿Cómo eres? ¿Eres un político bueno o eres un político corrupto? ¿Eh? ¿Eres un político considerado? ¿Eres un político que se preocupa por los demás seres humanos igual que tú? ¿O eres un político que eres egoísta y que solamente te preocupas por ti y los demás te valen cebo? Entonces, ponte a pensar si hoy fueras un político en tu vida. ¿Serías bueno o serías malo? Ayer me preguntaba, ¿qué pasa si un día como hoy, qué pasa si, espera que esto lo quería tener aquí registrado, qué pasa si, ahí está, hablando de esto, qué pasa si un día como hoy sale una cadena nacional y están los políticos y dicen, muchachos, queremos hablarles a todo el pueblo panameño. Queremos decirles que, esto es lo que se consideran corruptos, ¿no? Queremos decirles que vamos a dejar de ser corruptos, vamos a acabar con la corrupción, pero esto es un trabajo que vamos a hacer en conjunto. A partir de este momento nosotros vamos a dejar esto, pero queremos ver orden en la ciudad y vamos a empezar con la gente que maneja, vamos a empezar con el tráfico. Nosotros dejamos de ser corruptos, pero ustedes manejan bien. Se acabó el juegavivo en las calles, se acabó los semáforos en rojo, se acabaron los semáforos en rojos, se acabaron doblar en U donde tú quieras. Hay que a partir de este momento respetar la ley y las normas como tiene que ser para que nosotros empecemos a cambiar. Esto es un trabajo en conjunto. ¿Qué crees que pasaría primero?
3: Se quejarían.
2: ¿Pero la gente utilizaría las direccionales? ¿La gente empezaría a manejar bien?
3: No lo sé.
2: ¿O se van a tirar a la calle diciendo que no, el... Mira, está bien, ustedes tienen que dejar al corrupto, pero dejen de exigirnos a nosotros. ¡Ah!
3: Totalmente, por eso te digo, la gente se va a quejar.
2: Exacto, entonces ahora ellos no pueden exigir algo que tú deberías hacer bien.
3: Sin que nadie te lo pida.
2: Sin que nadie te lo pida, entonces, ¿de qué estamos hablando? ¿Qué es lo que pedimos si nosotros no damos nada?
3: Es correcto.
2: Te la dejo ahí. Échale mente, piensa. Piensa. Si fueras político en este momento, caminando por las calles de la ciudad, con tu familia, en tu trabajo, tú eres un político. ¿Qué tipo de político serías? Cuando cruzas un semáforo en rojo, ahí va restando. Cuando haces un montón de chacalería, juega vivo, cuando no eres cortés con los demás, vas restando.
3: Por más que usted cuando piense tira, que nadie lo ve, es que nadie lo tiene que ver, eso está en usted.
2: Cuando tiras una basurita por ahí, total, sí. ¿Qué tipo de político eres?
3: ¡Qué miedo!
2: Te lo dejo ahí. Bueno, por acá tenemos mensajito, dice, necesitamos un nuevo segmento con el profe, dice, invitamos al tío, que te he perdido. Eso va a ser una demencia, salsa, salsa.
3: ¿Te imaginas el profe embolillado con el tío?
2: Ay, Dios, qué demencia.
3: Qué demencia.
2: Por aquí dice, copiar como profe en Noruega como un tema social. ¿Qué es esto? A ver. Todo va con un fondo soberano claro, con gente decente, reconstruir, como dice el profe. Sí, es verdad, ganancias de todo, canal, etcétera, fondo soberano. No hay petróleo, pero hay canal. Y hay otros temas que generan entradas millonarias. Acá se van a alguna caja negra. Puede ser que se vayan a cajas negras. Pueden ser. Pero aquí tiene que haber un cambio social completo. Pero yo no sé si todo el mundo está dispuesto a cambiar. Porque la mayoría de las personas dicen que yo soy así. O que nosotros somos así. Eso es lo peor que uno puede decir. Por aquí dice, Cayo, tienes mi voto. ¡Dale! ¡Vamos! ¡Vamos!
3: Cayo, tienes el voto de mucha gente. ¿Qué estás esperando?
2: Ajá, yo sé.
1: Es verdad, profe, es verdad. Cayo conecta con Manuel. Lo conecta. O con Mara la vaina.
2: No, Manuel me dejó. Oye, qué bello el profe. ¿Por qué dejaron que saliera? Dice, tiene que pasar más tiempo ahí con ustedes. Me encanta, dice. Harían el dúo perfecto. Ustedes con el profe.
3: ¿Viste?
2: Ok, muchas gracias. Mientras no entendamos que los políticos son el reflejo de la sociedad, las cosas no van a mejorar. Ahí está. Esto me gustó, ¿ves? Es el reflejo de la sociedad. Totalmente.
3: Qué bueno que les llegó el mensaje.
2: Totalmente. Entonces, si tú no te miras a ti mismo, tú no puedes exigir absolutamente nada.
3: Nada.
2: Los políticos no vienen de Marte, vienen de los barrios, los cajones, los guetos. No todos vienen de los guetos. No todos vienen de los guetos. Y se comportan todos de la misma manera. Bueno, no todos, sino que ese grupo específico que estamos hablando. Entonces, es el reflejo de la sociedad, de la manera de vivir. Se tiran a la calle porque la gente no le gustan los cambios. Realmente cuando tratas de hacer un cambio, la gente critica por todo. Al final, hagas lo que hagas, siempre habrá alguien que tenga algo que decir. Lo importante es que el cambio sea para bien y que tú estés seguro de por qué lo estás haciendo. Muy bien. Dice que el profe se quede y luche en su mini super. ¡Ay, ay, ay! ¡Mini super luchín! Mini super luchín.

0: bueno, pero bueno. Gente, tenemos que irnos al cambio comercial, muchachitos. Esto fue entonces la pregunta gracias a Farmacias.
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0: Ahí está. ¿Qué tienes por ahí, Mike, importante antes de continuar con el cambio?
5: Oye, qué... ¡Oh! Qué bueno que lo quité. 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
0: 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Ya lo sabes.
5: Ya lo saben.
0: Apúntate por allá.
5: Ya lo saben.
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0: ¿Qué?
5: Draculeando.
0: No, no dije eso.
5: ¿Cómo era en antes?
0: No, dije otra cosa, no era eso.
5: Tú dijiste draculeando.
0: No. No, no, gracias. Gracias por irte, Mike. Por favor. Voy a empezar de nuevo. 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
5: Muy bien.
0: Sí o sí, vamos a estar disfrutando de este gran evento, ¿ok? Ok, ya les voy a ir soltando cada vez más información. Gente, nos vamos al cambio comercial rapidito y regresamos entonces, Mike.
5: ¡Eso!
0: Yo no dije eso.
5: Tú lo dijiste hace rato. Ya, vámonos al cambio.
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0: Estamos con noticias en este momento de la farándula nacional e internacional. Oye, como bien lo saben, ya todo se está listo para el día de hoy porque se presenta en nuestro país Tini en su concierto, en su tour Futura. Va a estar hoy en nuestro país y viene con un repertorio bastante sabroso que lo tengo por aquí, que parece como que compartieron lo que es el setlist.
1: Ok.
0: Así que si usted es fanático, va con su hija, con sus compañeras, con su amiguita, preste mucha atención para que se vayan pilando las canciones. Dice, el listado es el siguiente: el intro, El Cielo, Fresa, La Loto, Muñecas, Las Jordan. Dice que van a tener aparte dentro del show una sección completa de Violeta. O sea, que ella estaba en esta serie de Violeta, como se hizo famosa y todas las cosas. Me imagino que para remontar la fanaticada, así, ay, no sé qué. Así que también van a tener algo de eso. Dice, como quieres, Cupido, Buenos Aires, Me Voy, Down, Me Gusta, Si Tú Te Vas, Consejo de Amor y Fantasy. Este es parte del repertorio que va a tener, pues, la novia de Argentina hoy en nuestro país, que, bueno, promete, porque he escuchado que mucha gente quiere ir allá en el tema de, ¿sabes? Que lo que van a llevar a sus hijas y a sus hijos, porque les encanta y son fanáticos, pues, de esta artista. Así que esperemos que, por favor, el día colabore.
1: ¿Tú eres fanático?
0: El día con él. No soy fanático, pero...
1: ¿Vas?
0: Pero puede que vaya con mi sobrina o no sé con quién la vaya a mandar. Pero sí. Si no, entonces me tocará ir. Y me lo voy a disfrutar. Me lo voy a disfrutar porque realmente estuve vidageneando.
1: Sí.
0: En las redes y también me metí que a YouTube y toda la cosa. A ver, ey, ¿qué showzazo, brother? Esa peladita se tira un showzazo con ese tour. Está bueno.
1: Mira.
0: Aunque no tengo otras cosas, pero tiene show. Sí,
1: ¿cómo porque, qué?
0: No vamos a hablar de eso. Pero tiene
1: carne.
0: Show.
1: ¿Ah? Carne.
0: De carne no hay. Carne no hay. Por eso es que le queda fácil guindala con los arneses y se mece.
1: Y los normales.
0: Ay, uno, tiene uno.
1: Y los de coser.
0: Ay, ay, ay. Bueno, eso por un lado. En otras noticias, ustedes saben que la lucha es la que le mete sazón al bochinche internacional, pero dice que ya está Shakira en España y formó un trepa que sube en el aeropuerto allá con su llegada, se abarrotó eso de gente. ¿Y sabes qué es lo pretty de esta artista? Que siempre se nota muy cercana. O sea, tiene su guardaespaldas ahí, que no sé qué, cubriéndola, protegiéndola, pero ella siempre toma su tiempo de acercarse a la fanaticada, tomarse fotos, compartir. De hecho, sale en un video hasta conversando con una señora y se toma como ese tiempo de compartir con sus fans en ese momento. Y eso realmente es de aplaudir, es admirable, porque también no todo es show, no todo es donaciones, sino también tu parte humana, esa parte de cómo te ve la gente tú, cuando te dicen de que ella es lo máximo, es humilde en todo el sentido de la palabra. Entonces, creo que Shakira tiene un punto muy a su favor cuando pasan este tipo de cosas.
1: La verdad es que sí.
0: Y Shakira, ¿hay carne o no hay carne?
1: Sí.
0: Mira que nos estamos comparando.
1: Sí, sí, sí.
0: Ah, ahí sí más carnecita.
1: A mí me gusta Shakira.
0: ¿A quién no le gusta Shakira?
1: Me encanta.
0: ¿A quién?
1: Me encanta.
0: Pero bueno.
1: Yo sueño con encontrarme, no sé, en un aeropuerto.
0: ¿Qué pasa si ella viene?
1: Aeropuerto, si tiene avión privado. Yo estoy como...
0: No, sí, pero igual sale por todos los mortales, tiene que salir. Sí.
1: Pero ¿y cómo me la voy a encontrar en el aeropuerto con su avión? Jamás.
0: Hermano, ella tiene que salir igual. O sea, siempre se la topan afuera. Porque tú ves que la gente la espera.
1: ¿Ah, sí?
0: Sí, te estoy diciendo que es así.
1: ¿Seguro?
0: Y siempre llega así. ¿Por dónde tú ves que siempre la agarran los medios de comunicación? Saliendo de ahí. Con su equipaje y sus cosas.
1: Está bien.
0: Oye, y también hay un rumor. No sé qué tan cierto sea, porque estaba leyendo... Porque tú sabes que ya comenzó la fiebre del fútbol americano, ¿no? Y viene ya pronto el Super Bowl.
1: Ajá. Ajá. Ah, dicen que ya se sabe quién va a estar en el medio tiempo.
0: Que posiblemente, hay un rumor de que pueda
1: ser... Chucu Castro.
0: Sería buenísimo.
1: Que tenemos una cría.
0: Recuerda.
1: Que tenemos una cría.
0: Y que estamos en contacto todavía.
1: ¿Estamos en qué? Que tenemos una cría. Y estamos en contacto todavía.
0: Que no te escuche ni
1: siquiera. Que tenemos una cría. Y estamos en contacto todavía. Recuerda. Que tenemos una cría.
0: No te sabes ese pedazo, ¿ah?
1: Sí.
0: ¿Qué le pasó al trauma?
1: Ah, exacto.
0: Ey, dice que una de las posibles candidatas podría ser Miley Cyrus.
1: Ah, sí.
0: Mira tú, ella es tremenda artista, bro. A mí me gusta mucho esa yal. Porque, bueno, y tú sabes que Miley tiene un tema ahí que, no sé si lo sabes, pues va la ronda. Dice que ella no hace conciertos, no hace giras.
1: Ajá, es verdad. ¿Por qué no hace giras? Porque ella todavía tiene plata.
0: No, porque ella tiene un tema... de salud que no le permite estar tanto tiempo, uno, ni cantando ni haciendo este tipo de esfuerzos. Entonces ella llega, hace sus presentaciones, puede cantarte 2-3 canciones y ya después ahí parte. Hace su plata, okay. Tira sus discos, tira su single, su plata, porque sí. La verdad que es una artista, su voz es una voz que pretty. Entonces, que pretty, que la veamos en un show como el Super Bowl, después de tener mucho, pero mucho, mucho tiempo de que no tenerla en un tour, pues, como tal.
1: Exactamente. Pero sí, no es fácil hacer un tour, ¿eh? No es fácil. Imagínate que uno haciendo una obra de teatro tantas veces se cansa. Uh-huh. Pero imagínate el tour, porque tú tienes que viajar.
0: Viajar. Es que y esa entonces, es la logística.
1: Estás el miércoles en Panamá, el jueves en Costa Rica... Después te vas para México, después de México sigues subiendo para alguna provincia de algún estado de los Estados Unidos, entonces después te vas a otro estado, después a otro estado, después te vas para Canadá, no.
0: Todo estropeado, muchas veces sin dormir bien, aparte de eso, que llega, ve que la prueba del vestuario, después de eso, y que toma horas esas pruebas de vestuario, hacer todas las pruebas, no, que si no se te rompe, si te sale la coneja.
1: Yo no entonces, sé cómo hacen tantas
0: yo tampoco,
1: fechas.
0: Y encima de eso, todos los días, el día antes del show, hacer el soundcheck.
1: Claro.
0: O sea, todo eso es una logística bien fuerte que la gente dice, ay, ¿cómo se va a cansar de cantar?
1: Bueno, no, bien papá. Pesado.
0: ¿Y cómo usted no se cansa de criticar?
1: Y de calentar la silla.
0: Y de calentar la silla.
1: ¿Mira?
0: Así que... Espera. Damas y caballeros... Bienvenidos al Super Bowl 2027. Y vamos a recibir al telonero del día de hoy. Él es nada más y nada menos que Chucu Castro.

0: te imaginas la cara.
1: Manso bulto, ¿viste? Escúchate esa parte.
0: Tú te imaginas.
1: Manso bulto.
0: Tú te imaginas la cara de amanecer en la puerta de que pasarle y que.
1: Escucha, escucha, escucha la parte que dice manso bulto. Ahí está, ahí está.
0: Manso bulto. ¡Ey! Queremos ver a Suco Castro ahí,
1: En el halftime
0: del Super Bowl. Siempre me llama temprano en la mañana que el bebé. Esta canción con la otra viejita. Sí. Esta canción está viejita porque yo me acuerdo que esta canción estaba pegada cuando estaba en el programa este del Chollywood. Me acuerdo.
1: Sí.
0: Me acuerdo. Y le fuimos a hacer una entrevista a este man.
1: Mira. Tremendo, tremendo.
0: Bueno, esas fueron todas las noticias que les traje aquí.
1: Con la reportaje.
0: Con la Fritang. La Fritang.
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0: de
1: chicos. Oye, Mike, yo no soy fanática de latín. De hecho, no sé ni qué canciones tiene, pero me dio risa lo que dijiste de lo de la carne. Man, ella así, sin carne y seca como está, se ha levantado a unos tipos que muchas mujeres con carne y voluptuosas hubiesen querido tener. Se acaba de casar con De Paul, si mal no estoy.
2: A mí me gusta Shakira.
1: O sea,
2: me encanta.
1: La carne no le ha hecho falta para levantarse los males.
3: Sí, bueno, pero él tiene que llevar una vida saludable.
4: Mami, mueve mal coxi, mami.

0: ¡Maldito! ¡Debe ir al infierno de Inglaterra!
1: Chao. Mami. Mami, mami, mami.
0: ¿Qué te dije? Méteme unos costillazos.
2: ¿Qué quieres hoy, papi? Costillón.
1: Mami, mami, pégame con esa paleta que tiene tu... ¿Cómo se llama esta parte de acá? Quiero besarle las partes de acá atrás. Ey, mami, ahí está. Mami, mami, mami, muéveme el homóplato, ven. Ya. Muéveme el homóplato, baby, ven.
0: Ay, Dios mío. Ya,
1: mami, ey. Ya, me encanta verte tu curva, tu coxi, tu homóplato, tu... Mami, ya lo tienes todo, lo tienes todo. Me tienes de loco, mami.
0: ¡Algo tiene!
1: Ay, no. Tú te vas al infierno,
0: man. ¡Qué concha, viejo! ¿Quién no para ahí a hablar? ¿Eres tú? ¿Qué es?
1: Ay, Dios mío, loco. No, no, no, no. Me gusta tu cara, me gustan tus codos, me gusta tu... ¿Te acuerdas de esa canción de Chayanne?

0: Ey, qué locura, no, qué locura, qué locura. Ahí hay gusto para todos.
1: Hay gusto y hay gustos. 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
0: Eso, me gusta, me gusta, me gusta. ¿Cómo tiene que ser? ¿Cómo tiene que ser, señores? Uh-huh. Me encanta. Uh-huh. 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
1: ¿Para qué?
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0: 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Gente, ahora sí nos vamos al cambio comercial y regresamos. ¿Nos vamos al cambio? No, voy con música. Luego cambio y luego regresamos.
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0: micrófono. ¡Ay, aquí estamos! No me escucho, viejo, no me escucho. No, ¿qué está pasando? Ahí. Ahí. ¡Ey! ¡Nos vamos, señoras y señores! 9:59 a.m. Aquí en Ciudad Capital y en Chiriquilla son las 10.
1: Las 10 de la mañana.
2: Gente, tenemos que irnos. Terminamos el día de hoy. Feliz martes para todos. Que tengan todos un excelente día. Pásenla bonito. Dejen de ser tóxicos.
0: No se vuelvan locos hoy en quincena. Por favor. Ok, y no se lo gasten todo.
2: Hagan lo que les da la gana. Total, a mí no me pidan plata. Hagan, ¿sabes qué? Hagan lo que les da la regalada gana. Pero a mí no me pidan plata.
0: ¡Chao! ¡Me voy! No. Bye. Que tengan un bonito martes.
2: Espera que yo tengo algo por aquí, a ver, o yo terminé. 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Ay, ay, ay. Chiquis, chao. Esto terminó. Bye.
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4: Son las 10 en Ciudad de Panamá.

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8: Muy buenos días y bienvenidos a los 40 Classic. Iniciamos estas dos horas de clásicos. Soy Derek Lee y estoy contigo hasta las 12 mediodía. Así que recuerda que desde este momento tú puedes escribirme al WhatsApp 40-6261-6309 para solicitarme tu clásico favorito. Ya lo sabes. Y por supuesto, este día, este martes, iniciamos con muy buenos clásicos. Estamos con algo de Europop, Eurodance. Así que escuchaste el clásico de Aqua, Barbie Girl. ¿Quién no conoce esa letra? Así que vamos con más música, pero también te quiero recordar que este 30 de septiembre tenemos los 40 Básico Classic Edition y no te lo puedes perder.
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8: Así que ya lo sabes, no te pierdas ese básico que va a estar buenísimo, ¿eh? Yo voy a seguir con más música, así que no te despegues del dial porque vienen grandes clásicos. Estamos arrancando algo diferente. Creo que nunca había arrancado con música de Eurodance. Así que nos vamos con música de Hathaway. Esto se llama What is Love.
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2: Avanzamos con mucho más en Los 40 Classic y quiero que sepas que hoy arranca nuestro tour de Barbecue Week gracias a los amigos de Panama Week, así que tienes que estar pendiente a la programación a partir de las 12 mediodía con DJ Adrak, porque por supuesto vamos a estar desde un restaurante probando esa propuesta que tienen para nosotros en el Barbecue Week, así que pendientes a la programación y también a nuestras redes sociales @los40panamá. 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Yo voy a seguir con más rockcito en español, así que no te despegues del dial porque viene música a cargo de Nek, Aterciopelados y mucho más aquí en Los 40 Classic.

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2: Estamos casi finalizando esta primera hora de programación de los 40 Classic y te tengo un mensaje muy importante. 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
1: Arrancamos con la segunda hora de Los 40 Classic. La verdad es que yo estoy disfrutando esta programación y espero que tú también. Y recuerda nuestro WhatsApp de cabina. Por ahí envíame tus saludos, reporta tu sintonía. Coméntame qué clásico te gustaría escuchar para el día de hoy.
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1: Así que ya lo sabes, y mientras tú me escribes, yo te voy comentando que ya inició el Barbecue Week. Así es, con los amigos de Panama Week, y hoy vamos a iniciar nuestro tour. Así que pendientes a la programación desde las 12 mediodía con DJ Adrak en los 40 Fórmula, para que sepas desde qué restaurante vamos a estar y cuál va a ser esa propuesta que vamos a estar probando el día de hoy. Así que pendientes a la programación y por supuesto a nuestras redes sociales, arroba los 40 Panamá y arroba los 40 PMA. Mientras tanto, yo voy a seguir colocándote clásicos aquí en la frecuencia 91.3 FM de Los 40 Panamá.
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2: 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Yo voy a seguir colocándote clásicos, así que no te despegues de la frecuencia de Los 40 Panamá.
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2: Llegamos al final de los 40 Classic para la mañana de hoy. Como siempre, estoy súper agradecido con ustedes por haberme acompañado durante estas dos horas recordando todas estas canciones, todos estos éxitos clásicos. Mañana regresamos con más a las 10 de la mañana y te recuerdo que mañana es miércoles, así que vamos a tener algo de rockcito también en la primera hora. Y no solamente eso, sino que vamos a estar desde la Universidad Latina con más del tour de universidades de los 40. 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Así que de aquí saliendo me voy a Fridays. Ya lo sabes. Oye, no te despegues del dial 91.3 FM y también de nuestras redes sociales porque inicia nuestro tour de Barbecue Week. Así que pendientes con eso en la programación de DJ Adrak. Mientras tanto, por mi parte, les deseo que tengan un excelente día, un feliz martes y nos escuchamos mañana con mucho más en los 40 Classic. ¡Chao!
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1: Así es, familia, bienvenidos a la Fórmula Los 40 con DJ Adrak. Arrancamos programación el día de hoy, estamos fuera de la cabina. Hoy hacemos una transmisión súper especial y es que quiero que sepan que a partir de hoy arranca oficialmente el Barbecue Weeks de nuestros amigos de Panama Weeks del 15 al 30 de septiembre. Ustedes pueden conocer todas las nuevas propuestas a través de week.pa y quiero que sepan que en este momento nos encontramos en nuestra primera parada del tour de Barbecue Week desde La Brasserie en el Hotel Sortis. Estamos ya contentos de poder iniciar otro tour más con nuestros amigos de Panama Mix. Muchas gracias si nos están escuchando. Ahí es donde subimos los cartelones y decimos ¡wey! Hoy estoy con Derek Lee, que bueno, se ha trasladado de la cabina hacia acá con nosotros. Derek, ¿cómo estás? Bienvenido a la Fórmula Los 40 una vez más, hermano.
2: Oye, como siempre, muy agradecido contigo por invitarme a almorzar hoy.
1: Tú sabes, yo siempre pienso en mis compañeros, siempre yo los invito. Por ahí también se encuentra el señor Mr. Pilisi.
2: El señor Mike Pilisi.
1: Que bueno, yo creo que se fue como para el casino, porque ha demorado ya como unas dos horitas
2: de que llegó aquí. Exagerado, pero bueno, más que nada, pues súper contento de que inicia un nuevo week aquí en Panamá. La verdad es que me encantan los week. Gracias a Panama Week, como siempre, por tomarnos en cuenta. Y sobre todo porque podemos llevarles en este momento y a la gente que nos sigue en redes sociales, pues todas estas opciones para que prueben algo diferente, claro. Que aprovechen, porque también muchas veces son precios especiales. Así que es el momento que ustedes pueden aprovechar para probar de repente algo diferente. Así que pendientes, por supuesto, también a las redes sociales. Por ahí nosotros vamos a estar subiendo cositas de lo que vamos a probar hoy aquí en La Brasserie. Y la verdad es que se ve delicioso.
1: Bueno, quiero que sepas que nuestro amigo de La Brasserie nos han presentado la propuesta de este 2026 y quiero que sepas que hace unos días hablábamos trabastidores, ¿no?
2: Ajá.
1: Que yo quería unos dumplings.
2: Sí,
1: yo decía, pero yo quiero como unos dumplings hoy. Bueno, quiero que sepan que esta propuesta de La Brasserie está muy buena porque se llama Brisket Umami. Cuando escuchas la palabra umami, mi hermano, ya tú sabes que lo que viene bajando es asiático.
2: Asiático,
1: o sea,
2: correcto.
1: Viene como de esa...
2: Viene con algo.
1: De
2: ahí.
1: Esos lugares, ¿no?
2: Ajá.
1: Entonces quiero que sepan que hoy vamos a conocer la Brisket Umami. Y esta Brisket Umami viene, ¿adivina con qué?
2: Con dumpling.
1: Está muy bien y quiero que se... las redes sociales en @los40panamá. PMA también siempre le llevamos contenido gracioso ahí para que se rían de nosotros. Y
2: compartes con nosotros tus comentarios también, danos like, comparte con tus compañeros o
1: denos
2: tus
1: cariño.
2: Amigos. Así es, denos cariño en las redes sociales. Y sobre todo porque ahora de repente una que otra cosita, así que esperemos que todo el contenido que llevamos por ustedes en nuestras redes sociales pues sea de su agrado. Y Diadrak está empezando definitivamente con el pie derecho, ¿eh?
1: Claro, claro que sí, brother. Estamos ya a mitad, se puede decir que de septiembre, pero estamos comenzando bien.
2: Exacto.
1: Estamos comenzando esta temporada del Barbecue Week muy bien, mitad de septiembre, para que te comas tu asadito bien pretty. Hay muchas propuestas. Hoy comenzamos en La Brasserie. A lo largo de las semanas, estén pendientes a las redes sociales porque ahí le vamos a estar brindando todos los detalles de dónde vamos a estar visitando los próximos restaurantes y qué días, para que estén pendientes. Hay mucha actividad este mes de septiembre. Está Los 40 Básicos también, que no se lo pueden perder. 30 de septiembre. Esto va a estar bueno. Os Almirantes e Iván Barrios, mi hermano. Oye. En honor a Los 40 Classic.
2: Gracias por honrarme con este básico. No, pero la verdad es que ambos artistas, ambos talentos, pues son buenísimos. Y definitivamente que creo que a todos los panameños nos gustan esos clásicos de Iván Barrios, esos clásicos de Los Almirantes, todos los que vivimos en esa época. Así que va a ser una noche para disfrutar y sobre todo, como es día de semana, tú sí. sales de tu trabajo, te vas para allá, disfrutas buena comida, buena música y por supuesto la compañía de los 40
1: panameños. Mira, eso es como un... Se un puede decir que un after office,
2: claro que sí.
1: pero brutal.
2: Oh, sí.
1: Un after office brutal que la vas a pasar muy bien. Así que ya saben, no se lo pierdan. 30 de septiembre en Hard Rock Café, nuestra casa, por supuesto, sí. en Megapolis Outlet, piso 2. Y desde las 7 de la noche voy, soy yo el que voy a estar poniéndote las mezclas y la cosa. Y después el show arranca eso, aproximadamente de las 8. Vamos entonces a estar empezando y para que vayas con tus amigos. Es más, hoy es un día muy bonito. Creo que hoy es un día bonito, hoy es un día de comer delicioso, uh-huh. pero también un día de regalar. Así que el día de hoy yo voy a regalar dos entradas dobles. ¿Qué te parece?
2: Oye, buenísimo, buenísimo.
1: Ey, para sencillito, que la gente vaya. Sencillito, no tiene que hacer mucha cosa. Simplemente escríbame al WhatsApp, mándame una nota de voz. Me dices dónde estás escuchando los 40 en este momento o me puedes escribir también. Y me dices entonces dos programaciones de los 40. ¿Sí? Facilito, te llevas tu entrada doble, vas con un acompañante y la vas a pasar muy bien los 40 básicos.
2: Así es, y sabes que es lo mejor de todo,
1: sí.
2: que los estacionamientos son gratis, o sea que no tienes que preocuparte porque tienes par.
1: Tienes estacionamiento, si vas a patas, tienes transporte, mi hermano, tienes transporte, sí, familia. Sí.
2: Ahí mismo tienes la parada del Metrobús también, así
1: sí,
2: que
1: sí, sí.
2: puedes llegar no hay de
1: excusa.
2: Diferentes maneras.
1: No hay excusa.
2: Por eso no. Por
1: es
2: eso
1: más,
2: no.
1: hay un bus que te lleva hasta la estación del metro. Bueno. Depende a qué hora se acabe el básico, ¿no? Porque sí, sabemos que el metro tiene un horario y bueno. Pero igual, la vas a pasar muy bien, puedes llegar temprano, puedes pasarla bien con nosotros un ratito, lo que sea. Pero llégate el 30 de septiembre a los 40 básicos totalmente gratis, solamente tienes que estar pendiente a las programaciones y te vamos a regalar las entradas. Súper fácil. Vamos entonces con música nueva, Derrick Lee.
2: A ver,
1: llega Camilo con su último álbum y este disco ha sido dedicado full a sus hijas. Uh-huh. Qué bonito, de verdad, está muy muy lleno de sentimiento. Uh-huh. Y creo que esta canción cae muy bien a esta hora del mediodía para que la escuches aquí en Los 40. Hablamos de El Árbol de Camilo.
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2: Así es, ya sabes, Los 40 Básico, este próximo 30 de septiembre en Hard Rock Café, piso 2 en Megapolis Outlet, muchos estacionamientos. Vamos a empezar desde las 7 de la noche con toda la buena música de Los 40. Y quiero que sepan que hoy estamos transmitiendo fuera de la cabina, estamos en la Brasserie, en el Hotel Sortis, en el lobby. Aquí vas a poder encontrar todas las delicias, muy buena comida. Y por cierto, lo que vas a disfrutar a partir de hoy hasta el 30 de septiembre, Barbecue Weeks, que de seguro vamos a conocer la Brisket Umami más adelante. 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
2: Señoras y señores, ya llegó la Umami Brisket y tengo el invitado de honor de esta tarde aquí en la Fórmula Los 40. Bienvenido, señor Pilisi. ¿Cómo está? Buenas tardes.
3: Bueno, Adra, ¿qué te puedo decir?
2: Contento.
3: Bien contento porque me acaban de poner sobre la mesa
2: sí.
3: Una deliciosura y ni siquiera la he probado. Pero lo que se siente, pero, lo que se percibe.
2: Cuéntame más,
3: hermano,
2: ¿qué es lo que
3: lo
2: está pasando?
3: Lo que vamos a probar aquí.
2: Sí.
3: Es el brisket umami.
2: Ajá.
3: Así como usted lo están escuchando. Y le puedo decir un poquito de lo que tiene.
2: Venga, venga, venga.
3: Mira, y se lo voy a leer porque obviamente no me lo he podido aprender, pero ajá.
2: Ok. Vale.
3: Dice que esto tiene brisket. ¿Esto qué es?
2: Es una pieza de brisket, mi hermano.
3: De cerveza.
2: Uh-huh.
3: Mira, tiene pimienta negra, algas nori de cilantro. Pero las algas las tiene aparte. Pero si usted no lo está viendo, yo sí se lo muestro aquí en mis redes, míralo. Aquí tiene las algas aparte.
2: Okay.
3: Y tiene un ahumadito que viene salsoso en leña de
2: sí.
3: Nance, hermano. Y yo estoy sintiendo ese ahumadito aquí que me tiene mareado.
2: Ajá.
3: Porque estoy hablando contigo, pero necesito
2: comer.
3: Darle un corte.
2: Okay.
3: Yo necesito que tú me hagas esta pregunta ahora. Cuando
2: sí.
3: yo le meto
2: cuando ya, un, ya entonces ya oficialmente vale. Haga la prueba de calidad.
3: La prueba del sabor.
2: Ok.
3: La prueba de calidad.
2: Vale. Perfecto. Muchas gracias, Mike.
3: ¿Puedo comer?
2: Ya, listo, de una. de una.
3: Mentira, mentira. Voy a. Ah, pero eso no es todo, porque ajá. Viene acompañado de unos dumplings que vienen, si no me equivoco, de cerdo, de costilla de cerdo ahumada.
2: Ajá.
3: Derek, ¿qué tú dices? Me va a dar gusto,
2: ¿qué
3: ¿no?
2: ¿Qué dice Derek?
3: Me va a dar gusto.
2: No, que... no se escuchó. ¿Qué dijo Derek?
3: Dice Derek ¿qué?
4: Que te vas a dar gusto.
3: Yo okay. me voy a dar gusto, brother. Tú también te vas a dar gusto.
4: Total.
3: Mira, y quiero que sepan que las piezas
2: sí.
3: tienen algo particular. Porque hay unas que tienen como esa grasita como que viene ahí
2: el mareado de la carne.
3: Mío. No. Y entonces, pero la mía está tan perfecta que no la quiero ni picar.
2: Okay.
3: Pero yo le voy a picar porque yo necesito comer y probarla.
2: Bueno, yo lo siento mucho por todos los que nos están escuchando en este momento y se dicen, pero estos manes hablando de comida y uno acá viendo qué hace. Ey, vénganse para la Brasserie. Vengan para acá.
3: Oye.
2: Buen precio y de seguro les va a encantar.
3: Yo les voy a decir algo.
2: Increíble. ¿Qué
3: lo más bonito que yo les puedo decir a ustedes en este momento es que sí. buen provecho para mí.
2: Y para todos ustedes también.
3: Y los que están ahí en la oficina, pues bueno, con su loncherita, bueno, les voy a decir más o menos qué es lo que va a pasar con esto para que no sientan envidia y vengan por acá porque realmente esto se ve increíble.
2: Excelente. Gracias, Mike Pilisi, Derek Lee. ¿Ya estamos listos entonces?
4: Ya estamos listos. Estamos esperando aquí para meterle diente, como se dice en buen panameño. Así que... ¿cómo es? A lo que venimos fue a esto.
2: Bueno, de una.
4: De
2: chicos,
4: una.
2: Bueno, buen provecho, chicos. Con gusto ya pueden degustar la delicia de la Brasserie, la Umami Brisket. 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Ahí estamos escuchando.
4: Oye,
2: de fondo.
4: Ya perdimos a Mike.
2: Es que eso es lo que estoy escuchando de fondo. Que él está hablando, no sé, con su conciencia, con algo, y le está diciendo y que qué delicia este brisket.
4: Sí,
2: ustedes
4: sí.
2: pueden ver. Entonces, dese la vuelta por las redes sociales de Mike Pilisi para que le echen un vistazo a lo que está haciendo el día de hoy. Y quiero... ¿qué pasó? ¿No? ¿Qué?
4: ¿Pudieron escuchar la degustación de Mike totalmente
2: sí,
4: en vivo?
2: Sí, o sea, es un ASMR totalmente en vivo aquí en Los 40. ¿Qué pasó? Espérate. Tengo que cumplir primero acá.
3: Prueba.
2: ¿Qué pasó?
3: Prueba.
2: 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Señores, nos escuchamos a las una de la tarde, o sea, en unos minutos, ya regreso. Vamos a degustar entonces de este umami brisket que está delicioso. Vamos a ver qué acontece acá. Mientras tanto, Derek, recuérdanos las redes sociales para que estemos ahí pendientes.
4: Así es, @los40panamá y @los40pma para que tú puedas vivir todo lo que tenemos en esta primera parada de nuestro tour de Barbecue Week. Y también está pendiente, por supuesto, a todo lo que tenemos para ti, porque se acerca los 40 básicos Classic Edition. Eso me encanta, que sea Classic Edition, sí. Donde vas a poder escuchar todos los éxitos de Iván Barrios y también de Os Almirantes. Así que pendientes con eso, porque también vamos a estar regalando entras en las diferentes programaciones y también a través de las redes sociales. Oye, Mike Feliz, ¿y ustedes regalaron sus entradas en Ya Párate?
2: Yo creo que
4: ya
2: no.
1: No todavía, así que todavía.
4: La están guardando. Ok, así que pendientes por supuesto a todas las programaciones en Los 40 Panamá.
2: Bueno, vamos con música. Llega Por un pendejo no se llora de Manuel Turizo aquí en Los 40.

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6: Es la 1 en Ciudad.

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4: Así es, seguimos con más de la Fórmula Los 40, señoras y señores. Oye, señor Pilisi,
5: él encontró la manera de seguir comiendo.
4: No, es que definitivamente me ha sorprendido que le ha quitado un pedazo a cada uno, a Derek, a María Laura. Bueno, conmigo sí iba duro porque yo literal agarré ese brique, compa, en un bistec dos vueltas.
2: ¿Por qué miente? ¿Por qué miente? Subiste primero que me diste un pedazo.
4: ¿Qué pasó,
6: Ey, ¿cómo así?
2: Ey, además, no quiere decir porque bueno, pues.
4: Porque bueno.
2: Pero adivina.
4: Ya de todo el mundo.
6: Yo también le acabo de dar un tazo.
4: Ey, todos, todos.
2: Es la que más grande me lo dio.
5: Bueno.
6: Y más grasoso.
4: Ah, caramba. Bueno, seguimos desde la Brasserie. Estamos totalmente en vivo a través de los 91.3 FM. Derek Lee, ¿qué está pasando con ustedes? O sea, ustedes están compartiendo todo aquí.
5: Se tomó
4: soda,
5: la soda de María Laura.
6: Se tomó mi soda.
2: María Laura, perdón.
4: Qué confundí,
2: perdón.
4: Dios mío.
5: Para que vean lo bien que
4: bueno,
5: nos llevamos.
4: Quiero que sepan que ya probamos la Umami Brisket y de verdad que Brisket Umami, perdón, corrijo. Brisket. Y tienen hasta el 30 de septiembre, recuerden votar por ella y también ver todas las propuestas a través de wick.pa. Barbecue Weeks arrancó desde hoy. Vas a poder disfrutar de muchas propuestas, entre ellas la Brasserie, nuestra primera parada en el tour de los 40 de Barbecue Week. Derek Lee, ahora sí. ¿Estás listo para decirnos qué te pareció Brisket to Mami?
5: Oye, estuvo deliciosa, la carne estaba en su punto, los sabores, los ingredientes, todo estaba delicioso, el acompañamiento. Sí. Y se pueden dar cuenta porque inclusive ya Mike Pilisi se está terminando el plato de María Laura.
4: Dios mío, yo voy a tener que hablar con el chef, yo voy a tener que hablar con el chef ahora para ver si quedan residuos. O algo, ahí adentro de la cocina.
5: Eso, no dejen entrar a Mike a la cocina, por favor.
4: Qué barbaridad. O sea, literal, desde hoy es el terror del brisket.
2: Y yo hablé con el chef y le dije, lo mismo, brother, si tú ves grasita por ahí mal puesta.
6: Literal, el man estaba pidiendo los restos, pero te voy a decir una cosa, los dumplings me dejaron maravillada. Qué cosa tan rica.
4: ¿Cómo me quedaron los dumplings?
6: Te quedaron muy bien ahora.
4: Ok, listo. Gracias por tu opinión, María Laura Espeón. Oye, de verdad que estamos pasándola bien. Recuerden estar pendientes a nuestras redes sociales, @los40panamá, los40pma. También me pueden seguir @DJAdrak. Y estamos ya a unos minutos, en el último bloque vamos a conocer cómo fue la creación, el proceso creativo. Este año nos han sorprendido muchísimo. De verdad que tuvimos la oportunidad de venir el año pasado en una edición del Barbecue Week anterior y espectacular. Este año sigue la misma calidad, así que usted puede venir aquí a la Brasserie en el Hotel Sortis, en el lobby, va a encontrarlo y definitivamente que hay mucha comida deliciosa aquí. Creo que hay otra de las cosas que les doy el dato, vénganse los domingos. A veces hacen, creo que es tarde de marisco, ahora le voy a preguntar al chef a ver qué onda. Uf, mi hermano. Buenísimo. Así que estén pendientes que prontito ya le vamos a estar diciendo también qué otros restaurantes vamos a visitar, señor Derek Lee. Ahora sí, opiniones acerca de Brisket Umami.
5: Oye, buenísimo, el punto de cocción estaba buenísimo.
4: Sí.
5: Los sabores, realmente en términos generales todo estaba bien en este plato. Así que
4: si te tengo que
5: el plato también. Sí. Oye, casi que lo lamimos.
4: Okay, bueno.
5: La salsita que viene así debajo del brisket está también deliciosa. Bueno, no sé si es una salsa, creo que es una pasta, creo que tú me mencionaste algo, pero quiero escuchar primero al chef para estar seguro de que
4: no quiero,
5: es.
4: No quiero pecar en decirte, hey, eso es eso, porque la verdad no tengo idea. Eso se lo vamos a dejar de tarea al chef, que nos comente aquí qué es lo que está, cuál es la base
5: exacto
4: de este brisket, pero definitivamente que muy bueno, ¿verdad?
5: Sí, delicioso, delicioso.
4: Yo no sé si preguntarle a Mike Pilisi.
5: No, hombre, no. O sea, yo no sé. Está lamiendo los cubiertos.
4: Yo no sé si preguntarle.
5: Para que se hagan una
4: aquí
5: idea.
4: Aquí está preguntando a la muchacha si hay otro pedazo de brique por ahí mal parado. O sea, yo no sé qué hacer, la verdad.
2: No, mira, yo algo que sí tengo en esta vida y se llama dignidad.
4: Ajá.
2: Ya, entonces, yo no voy a estar lamiendo los platos de la gente.
4: Usted va directo a la cocina.
2: No. Yo voy a quedarme aquí. Vamos a poner su carita de gatito de Shrek.
4: Sí.
2: Y si te veo ahora cuando te entrevista al chef, yo te voy a decir. Puestecito. Y le dice, ¿te gustó? Yo dije, sí. Todo muy bien. No, ojo, no tengo hambre. O sea, la porción engaña.
4: Ok.
2: Y tú también, sí, me comí lo que dejó María Laura. Pero la porción está espectacular, está increíble. Usted la ve así, a simple vista.
4: Ajá.
2: Pero usted tiene que mirarla, saber, mira en qué ángulo.
4: Ok.
2: Porque cuando usted la ve a simple vista así y le hace una toma aérea visual, ¿no? Se ve como de que, eso es pedacito. Pero cuando usted acuesta esa cara...
6: Tremendo pedazo de brisket. Sí, mira yo quedé tan satisfecha que le tuve que regalar a Mike.
2: Sí. Cuando usted acuesta ese, parece como cuando ibas a los cumpleaños del tiempo de antes.
4: Sí.
2: Que partían esa plancha de dulce y te dan ese pedazo.
4: María Laura, ¿a ti te gusta así el pedazo?
6: Cuando partían bien el pedazón, ahora viene la tía administrativa, de que unas fetitas así que...
2: Mira, yo sé, pero espera, y eso no está bien.
4: ¿Pero tú estás cortando hierba ahí o el pedazo de dulce? ¿Qué es lo que
2: eso con machete.
6: Ay, bueno, ese cuchillo bien filoso.
2: Pero sí, tremendo vaso, loco.
6: Qué locura, bro.
2: No, tan nada chiquito, wow. No tan nada chinito.
4: Chinito.
2: No tan nada chiquito.
6: Y aparte de todo, el lugar es súper nice, el ambiente es súper agradable, o sea, me encanta.
2: Mira, y otra cosa que le decía al chef.
4: Ajá.
2: Voy a esperar a que llegue porque yo sí le voy a preguntar. Yo le he preguntado cosas backstage, cosas que no puedo preguntar aquí porque después me dicen que te estás volando. Sí, le pregunté que se volaba para la parte creativa porque esto está increíble, porque cosas que esperaba, era como que expectativa y realidad, ¿viste? Que cuando te hablan de que el barbecue, le decía, hey, brother, yo espero ensuciarme que los huesitos que darle ahí a la costilla, pero el emplatado está top. El emplatado está 10 de 10.
6: A mí me encanta que no tuve que ensuciarme. Para mí es perfecto porque a mí no me gusta ensuciarme cuando como. Entonces, súper bien.
2: A mí tampoco, aunque a veces sí. Pero bueno, eso no es el tema.
4: Ok, listo. Vamos a dejarlo hasta ahí. María Laura Speed, ¿qué le pareció?
6: Ay, delicioso. Como te dije, me fascinó todo. Pero mis favoritos fueron los dumplings. Aunque la ensaladita que te ponen ahí también estaba riquísima. Pero, y digo, el brisket también es el brisket más rico que me he comido, pero los dumplings, eso fue mi favorito.
4: ¿Te gustan los dumplings?
6: Me encantan.
4: ¡Qué bueno! Oye, vamos a continuar con más, chicos. Más adelante vamos a conocer entonces todo el proceso creativo. También muy importante saber cuánto dura, tú sabes, el proceso de este brisket, porque tengo entendido que son como mínimo unas 8 horas, hasta cuidado y un día entero. 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Momento de irnos entonces con más éxitos aquí en los 40 y vamos entonces a escuchar música del señor Jay Wheeler con... De lejitos, sonando a esta hora aquí en los 40. Bueno, esta versión remix con Marcus. ¿Qué pasó? Póngale el micrófono, por favor.
2: No, si tu banda sonora, mira.
4: Ay, Dios mío. Bueno, esto es lo que se vive aquí en la Brasería. Quiero que sepan que hay buena música también. Así que vamos con música, que es lo que queremos escuchar aquí en los 40.
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1: Así es, seguimos con más en la Fórmula Los 40 y estamos ya en nuestro último bloque de programación, ya 2 de la tarde con 17 minutos en Ciudad de Panamá, y escuchas todos los éxitos a través de los 91.3 FM de Los 40 Panamá. En este momento me encuentro con el chef encargado, el creador de esta gran propuesta de los amigos de La Brasserie, Luis Artigas, con nosotros. Bienvenido,
2: Luis. Hola, hola. ¿Cómo estás? ¿Cómo te va?
1: Bien, bien. Una vez más, compartiendo con nosotros aquí en Los 40, creo que en la edición anterior estuvimos por acá también compartiendo contigo la propuesta anterior. Pero bueno, en este caso, 2026, llega Barbecue Week y esta propuesta que nos traes este año. Cuéntanos un poquito acerca de Brisket Umami.
2: Bueno, sabes que aquí el proceso creativo para hacer este tipo de platos es complejo, porque es algo que está muy estandarizado. Cuando tú vas a un barbecue, pues normalmente siempre son los mismos sabores. Entonces estaba tratando de salirme un poco de ese cuadrado de lo mismo de siempre. Así que pues poco a poco fui incorporando cosas diferentes para darle más sabor y algo diferente al plato. Entonces, este plato nos toma aproximadamente como 2 días para hacerlo.
1: Wow.
2: Porque primero lo metemos en un brine con cerveza, vinagre de arroz, especias, ajo, pues todo lo que se usa para darle sabor a este tipo de brines. Lo metemos 24 horas ahí.
1: Okay.
2: Para que absorba todo ese sabor, porque ahí la carne suelta un poco sus jugos y deja entrar un poco el sabor.
1: ¿Es un tipo marinado?
2: No, porque el marinado es más por fuera.
1: Okay.
2: Esto es, tú lo pones a baja temperatura, tipo 5 o 6 grados, para que el sabor entre a la carne.
1: Okay.
2: Completa. Entonces ya no sea un sabor plain o seco cuando te lo vayas a comer. Luego lo sacamos de ahí y le ponemos un rub con pimienta negra, con algas nori deshidratadas. Las algas nori son las algas con las que envuelven el sushi.
1: Sí.
2: Entonces, ¿por qué le ponemos la alga nori? La alga nori no aporta demasiado sabor, pero el alga tiene umami. El umami te ayuda a levantar los sabores, ¿no? Pues hay muchos impulsadores de sabores. Entonces, ya ahí te ayuda como que a concentrar un poco más los sabores y que tú puedas sentir un poco más todo. Y luego, cuando fuimos a hacer la salsa, pues no quería poner una barbacoa normal, quería hacerle algo diferente, así que me fui por una salsa criolla. Cuando estoy viendo la salsa criolla, que la estoy probando, digo, esto igual también es muy común, así que le quise meter un poco de flow asiático para de verdad que resaltara, ¿no? Entonces le metimos jengibre, le metimos miso, le metimos aceite de sésamo, le metimos el vinagre de arroz. Entonces todo esto creó un sabor muy complejo, pero muy adictivo, ¿no?
1: Esto viene siendo la base del brisket.
2: Esa es la salsa.
1: Ok.
2: Entonces ya tienes el brisket que estuvo ahumado por 12 horas, 24 horas en un brine, y después viene con esta salsa. Y luego con los acompañamientos me costó un montón, porque tenía que escoger uno solo. No puedo poner más de uno, entonces escoger uno solo fue para mí un challenge fuerte.
1: Claro, porque ya te, tras bastidores, hablamos de que tenían ya un concepto.
2: Sí, ya yo tenía como que dos, tres, y le había metido cualquier cantidad de cosas. Pero, bueno, me tocó tener uno solo, entonces me quedé por el que nos representaba un poco más, que era un dumpling relleno de costilla ahumada y maíz.
1: Ok.
2: Así que yo siento que esa es la mezcla ganadora, porque para este no es un dumpling que vas a conseguir en ningún lado, porque lo hacemos aquí mismo en casa.
1: Claro, es totalmente creado por ustedes.
2: Sí, sí, sí.
1: De cero.
2: Sí, sí, sí. Los cocineros me quieren matar, pero sí.
1: Pero claro.
2: Todo salió súper cool.
1: Oye, y Luis, también, ¿qué podemos encontrar aparte de este barbecue special? Sabemos que tenemos desde hoy hasta el 30 de septiembre para aprovechar la oportunidad de probarlo, de degustarlo. ¿Pero qué otras cosas nos ofrece La Brasserie?
2: Mira, La Brasserie, y algo que no conoce mucho la gente, primero nosotros tenemos un horno de leña acá mismo en el restaurante donde hacemos las pizzas.
1: Okay.
2: Segundo, todo el año tenemos barbecue, tenemos brisket, tenemos short rib, tenemos costilla ahumada, tenemos de todo. Y los jueves tenemos una noche de pastas, que vienes para acá y por $26 comes pasta hasta que te mueres. pastas en vivo,
1: claro.
2: Tenemos focaccia, tenemos pizzetas, tenemos a veces ponemos distintos tipos de lasañas.
1: Hay una gran variedad.
2: Todos los jueves tenemos carne. Tenemos carnes en carvings, tenemos una porchetta en carving, o sea, de verdad que es un buffet bien completo y está tomando auge. Y nuestro hit de siempre, que es la noche de marisco, que es una locura. El que no lo ha probado tiene que venir. Es una open barbecue de langosta, camarones, langostinos, pulpo. Y aparte, porque no todo el mundo come solamente marisco, también colocamos una open barbecue con picaña, vacío, ribeye. Aparte de eso, dentro también tenemos unas mesas frías, tenemos tablas de queso, fiambre. Es muy completo, a la gente le encanta. Y de hecho tenemos aproximadamente como 100, 150 personas todos los viernes.
1: Ok, y esto viene siendo los viernes.
2: Los viernes.
1: ¿Desde qué horario más o menos podemos encontrar
2: esto? Desde las 7 de la noche.
1: Ok, ¿y qué otras cosas también? ¿Alguna promoción? Bueno, ¿algo que quieras mencionar?
2: Sí, te quiero decir también, para los amantes de la carne, aquí en el mismo Hotel Sortis acabamos de abrir un restaurante nuevo que se llama Ferro.
1: Ok.
2: Y es de carnes de alta calidad. Somos uno de los mejores restaurantes de carne ahora mismo en Panamá. Estamos trayendo las carnes nosotros mismos directamente de Estados Unidos, de un rancho que se llama Meat by Lins. Solo se vendemos carnes prime,
1: okay,
2: y guayu. Así que, y está espectacular, de verdad que sí.
1: Ok, algo que tengas que decirles a todos esos oyentes de los 40 que te están escuchando en este momento para que vengan a probar el brisket umami y también todas las cosas buenas que nos ofrece la brasería.
2: Nada, pues pasen por acá, los esperamos, les va a encantar el producto. Es un producto diferente, es un producto con un corazón y con un alma que estamos seguros que les va a encantar.
1: Claro que sí, cuéntanos, tenemos algún contacto para reservaciones, redes sociales.
2: Sí, claro, tenemos, puedes hacer las reservaciones a todos los contactos del Sortis, puedes llamar directamente al hotel o en los contactos que tenemos en nuestra página web, en nuestro Instagram de la Brasserie y en el Instagram del Hotel Sortis también.
1: Ahí lo podemos encontrar así tal cual, sí, en Instagram, la Brasserie.
2: La Brasserie.
1: Perfecto, Luis, muchísimas gracias por acompañarnos. Gracias por abrirnos las puertas una vez más aquí en la Brasserie. 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Vamos entonces con música de Ozuna y Vélez. Esto se llama Enemigos, suena aquí en los 40.
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1: Señoras y señores, llegamos a la parte final de la fórmula Los 40. Espero que la pasen muy bien, que tengan una excelente tarde. Gracias por acompañarnos el día de hoy. Y mañana estaremos de vuelta a las 12 de mediodía, pero también vamos a estar en simultáneo con nuestro gran compañero Derek Lee desde la Universidad Latina. Vamos a estar acompañándoles mañana, a tener una actividad espectacular. Así que estén pendientes a las redes sociales y también arroba los 40 Panamá y los 40 PMA. Ahí estamos siempre conectados con ustedes y a través del app de Los 40 Radio y el www.los40.com.pa. Vamos a recordarte que Tini va a estar en Panamá, sí, futura aterriza aquí en Ciudad de Panamá por primera vez como parte de su World Tour, 15 de septiembre en Plaza Amador, boletos en Pana Tickets, producen Magic Dreams y Yogo. 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Desde aquí, desde la Brasserie, nuestra primera parada de Barbecue Week con los 40, nos despedimos, será hasta la próxima y pendientes ahí a las redes porque le vamos a estar avisando dónde vamos a estar en las siguientes paradas. De parte de Mike Pilisi, Derek Lee, María Laura Spiel y mi persona DJ Adra, nos despedimos y será hasta la próxima. Queda en compañía del conteo más importante de la radio, el resumen semanal del 40 al 1 con todos tus éxitos. Ya saben, estamos conectados también a través del WhatsApp para que sigan enviando sus mensajes. Y a las 4 llega Random con toda la punchera, todos los comentarios ahí por la tarde. Vámonos entonces con música de nada más y nada menos que Tini. Y esto se llama La Loto, suena aquí en Los 40. ¡Chao!
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8: Son las 3 en Ciudad de Panamá.

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1: Vamos con clásico del 40 al 1. Esta semana llega uno de los artistas que es muy gustado por muchas chicas y de seguro por sus bailes tan originales. Hablamos de Chris Brown y la canción Forever. Esta canción de seguro la has escuchado, la has disfrutado por todos lados. Y es una canción que ya tiene mucho tiempo, muchos años, y es considerada también ya como un clásico aquí en Del 40 al 1. Una canción lanzada en 2007. Chris Brown llega con Forever del álbum Exclusive esta semana como clásico aquí en Del 40 al 1. Así que lo vas a disfrutar. Súbele el volumen a tu radio y sigue en sintonía de los buenos éxitos de los 40 aquí en el conteo más importante de la radio. Del 40 al 1.
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3: Otra de las novedades para esta semana en la lista del 40 al 1 es Carita Feliz de Mike Towers. Esta canción estuvo en la posición número 34 la semana anterior y llega a la número 26. Sigue subiendo muy bien Mike Towers. Tiene dos canciones aproximadamente en la lista. Y de seguro vas a escuchar esta canción que tiene unos sonidos increíbles. Esa esencia de Mike Towers. Que la escuchas aquí en Del 40 al 1 con todos tus éxitos. Carita Feliz, lo más reciente de Mike Towers. Es una de las canciones más nuevas que tiene este artista. Llega a la posición número 26 para esta semana. Y también vamos a hacer un repasón porque en la número 27 se mantiene Tuyo y Nada Más de Carlos Vives. Y en la número 28 también está Olivia Rodrigo con Drop Dead. Estos llevan ya dos semanas consecutivas en la misma posición. Y vamos entonces a escuchar Carita Feliz de Mike Towers en la número 26.
1: 26.

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1: Vamos con pronóstico y directamente de la Universidad del Perreo llega Wisin, el decano, en combinación con Capo, uno de los artistas de la, se puede decir que de la nueva era, pero que está rompiendo por todos lados con su buena música, y llegan con Muévelo Pa' Mí. Esta semana es una de las canciones que forma parte del disco de Wisin, lo más reciente de la Universidad del Perreo. Muévelo Pa' Mí llega como pronóstico. Si quieres que esta canción entre a la lista del 40 al 1, lo puedes hacer votando por ella a través del WhatsApp.
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1: Así es, sigue en sintonía del 40 al 1 y no le cambies a tu radio. Vamos con pronóstico.
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10: Arrancamos Random. Feliz tarde a todos los amigos que están en sintonía de los 40 escuchando a Tani Ocean con Fuera del Mercado. Feliz tarde, María Laura. Oye, me cambiaron. Espérate. Disculpa, es que me cambiaron el micrófono porque aquí estaba la transmisión. Entonces, eso fue lo que pasó. Dame 2 segundos y ya te hago nuevamente la presentación. Feliz tarde, María Laura, ¿cómo estás?
11: Buenas, ¿cómo está mi gente? Martes de quincena, cuéntenmelo todo. Tenemos platita, ¿qué está pasando en la calle? Cuéntenos.
10: Oye, sí, la gente está activa en la calle. Bueno, tú que vienes de la transmisión, sí. ¿Cómo está el tráfico?
11: No, la gente está activa, la gente sí. Está activa. Sí, sí,
10: busca
11: sí.
10: Gente en the street.
11: La gente está activa en the street.
10: Oh.
11: Ajá, con bolsillo lleno, se
10: very
11: nota.
10: Very good.
11: ¿Ah? Sí. Se nota. ¿Cómo estás tú, Boris?
10: Bueno, ahí peleando con el resfriado, pero ahí vamos.
11: Está bien. Hay que hacer algo contigo. Te me estás resfriando una vez cada 2 semanas, ¿ah? ¿Eh?
10: No, ¿qué?
11: Sí, a cada rato te estás resfriando.
10: No.
11: Vamos a tener que ver qué hacemos con ese problemita.
10: No.
11: Porque entonces uno está aquí sanito y viene tú y le pegas la morrina a uno.
10: Es que usted me pega la morrina
11: no,
10: a mí.
11: No, señor. La última vez usted me enfermó a mí, ¿se acuerda?
10: Tú eras la que te resfrió y me lo pegaste.
11: ¿Se acuerda que usted me resfrió la última vez? Bueno.
10: No. Tú me lo pegaste a mí.
11: Ah, ya. ¡Qué hueso! Pero bueno, mi gente, arrancamos Random con todo. Les recordamos, como todos los días, nuestro WhatsApp de cabina 6261-6309 para que estén conectados con nosotros a través de todo lo que vamos a tener el día de hoy. Como siempre, noticias, uno que otro witchy, bueno, el acostumbrado Top 5 también, que les encanta. Y nuestras redes sociales.
10: Arroba los 40 Panamá, arroba María Laura Spiel y arroba Boris Vega con 2 A al final.
11: Sí mismo es.
10: Sí, así que bueno, ahí estamos activos, señores. Arrancamos Random y más adelante vamos a hablar un poquito de todo, de lo que está pasando en Panamá, lo que está pasando en el mundo, conciertos. Y creo que tenemos la oportunidad de regalar 2 entraditas para el concierto de Tini.
11: ¿Dos más?
10: En este programa.
11: ¡Oh!
10: Exacto.
11: Oye, qué buena noticia.
10: Exacto. Felicidades al ganador, que fue Javier Briselo, que fue el ganador de las entradas. Luego hubo un temita en las redes, porque parece que había un comentario que no aparecía, no sé si le hackearon a la chica la cuenta, qué fue lo que pasó. Hicimos el esfuerzo, porque estaba fuera de nuestras manos, y como nosotros somos buena gente, los 40 tú sabes, nos gusta que los oyentes estén felices, le dimos 2 boletos más a Mía.
11: Mira,
10: así que
11: tú.
10: Entonces fueron, en vez de uno, fueron 2 ganadores. En
11: o sea, fueron
10: Instagram.
11: 4 boletos que regalamos el día de hoy.
10: Exacto.
11: Hasta el momento. Estamos viendo aditativos.
10: Exacto. En el Instagram. Así que felicidades a Javier y a Mía, que fueron los ganadores del Instagram.
11: Felicitaciones.
10: Insta. Exacto. Tuve que hacer doble live.
11: ¿Qué habrá pasado? Eso estuvo raro, la verdad.
10: Sí, la verdad es que estuvo súper raro. Yo no sé si fue mala intención de algún oyente.
11: Que haya reportado el comentario, dices tú.
10: Ajá. Y se lo borraron o qué. Pero bueno, ella mandó las pruebas, mandó
11: menos
10: todo.
11: Menos mal tenía las pruebas ella.
10: Exacto. Y bueno, había gente también que parece que sí lo había visto. Así que había testimonios a su favor. Así que pudimos, o sea,
11: se salvó
10: que pudimos conseguirle los 2 boletos, porque en general eran 2 nada más que íbamos a regalar.
11: Muy bien.
10: Así que tuvo suerte.
11: Muy
10: así bien. Que pendiente, señores, ¿qué va? ¿Está hablando tú, hombre? Vale, saludo. Vamos con música de Black Eyed Peas. Llegan con The Time en los 40.
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0: Música de Olivia Rodrigo sonando en los 40 con The Cure, la canción que pone...
1: Que al principio parece de Foo Fighters.
0: Te enreda, la canción que te enreda.
1: Exactamente. Oye, pero no te enredes tú, ¿eh? Que se enreda la canción, pero tú no. 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
0: Sí, señores, así que pendientes. 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
1: Oye, bueno, Boris, yo tenía algo que contarte y me acabo de acordar que no te lo había contado.
0: ¿Ah, sí? ¿Cuál es?
1: Que hoy fuimos todo el equipo a la brasserie a probar su plato para este Barbecue Weeks.
0: Ok.
1: Espectacular. Mira, te cuento.
0: Ajá.
1: Era un brisket que fue cocinado por más de 12 horas. O sea, estaba súper suavecito.
0: Okay.
1: Venía con unos dumplings divinos.
0: Ajá.
1: No, eso fue un espectáculo. Ni hablar de la salsita criolla sobre la cual el brisket estaba acostadito, jugoso. Ay, no. Una delicia.
0: Yo espero que la hayan pasado bien, porque yo le cedí mi puesto a usted para que se lo disfrutara.
1: Ah, ¿es así la cosa?
0: Claro. Claro que sí. Por eso, para que ustedes fueran y disfrutar. Mira, yo soy dada.
1: Mentira, él no come brisket, no vengas.
0: Pero igual, yo soy dadivoso.
1: No
0: vengas. Dadivoso.
1: Sí.
0: Yo soy dadivoso, yo prefiero darle mi puesto porque así ustedes pueden disfrutarlo, pues.
1: Pero bueno, gente, la brasserie 100% recomendado. Ese es el que está en el Sortis, de verdad que una delicia.
0: 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Como este restaurante hay más, apenas están en la primera semana, así que aprovechen para que puedan probar lo que sea. Creo que cada restaurante va a traer como una sorpresa para todos, ¿no? Así que ya saben, a darse la vueltita.
1: Exactamente.
0: Y bueno, tengo que contarles algo, primicia para todos en este momento de los 40 básicos. Ya sabemos que Esteban Barrios, ya sabemos que Sos Almirante, ¿verdad? Que son los artistas que van a estar en los 40 básicos. Pero hoy he confirmado un invitado adicional. Entonces, le tengo la sorpresita para todos ustedes que están siempre en sintonía de los 40. Y él se llama David Cabal. Él va a estar haciendo el opening. Él era el vocalista de MD. Ahora se ha tirado como solista. Y él va a hacer el opening del show. Así que hoy...
1: ¿El vocalista de?
0: MD. La banda MD. Y él se llama David Cabal y va a hacer el opening del show. Así que ya tenemos tres artistas que van a estar en los 40 básicos Classic Edition.
1: ¡Wow! Excelente.
0: Así mismito. Así que bueno, señores, vamos con algo de Iván Barrios. Esto se llama Me he enamorado.
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8: Son las 5 en Ciudad de Panamá. Ciudad de Panamá.

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1: Primer aviso. Yes, sir. 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

0: música de María Becerra con Ivy Queen, Primer Aviso, ya casi que clásico esta canción, cuando se hizo viral que María Becerra estaba quejándose que había un artista que la mandaba a bajar de los escenarios, y que si, y ella decía que si iba María Becerra ya no cantaba, y bueno, ella se inspiró y sacó esta canción que le ha dado la vuelta al mundo junto a Ivy Queen, la caballota, la diva de Puerto Rico, sonando por acá en los 40.
1: Muy bien, por un momento pensé que iba a decir María Laura, y yo, ¿ah?
0: María Becerra.
1: ¿Qué va a decir? ¿Qué va a decir?
0: María Becerra. ¿Cómo hace un becerro?
1: Exacto, sí, sí, sí. Así mismo. 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
1: Excelente, oye, está bueno eso.
0: Claro, la gente puede ir, postularse y se mete en la academia.
1: Exactamente.
0: Quieren volar, huelen bien.
1: Exacto.
0: Sí, con copa.
1: ¿Con qué venimos, mi estimado?
0: Es el momento de traer con el top 5. Así bien. Que toda la gente que está conectada con nosotros, prepárense porque entramos con el top 5 random para toda la banda que está en sintonía.
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0: El top 5 random.
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0: Oye, Karol G se está en tendencia a nivel mundial porque todo el mundo quiere con ella. Todo el mundo quiere hacer el pasito de Baby Boo.
1: Ahora todos quieren una colombiana.
0: Entonces,
1: una Domiquelón.
0: Todo el mundo quiere como que con Karol G, o dicen, le inventan romance, le eso. Entonces eso nos inspiró en el top 5 del día de hoy, que es top 5. Todo el mundo quiere contigo, ¿por qué? ¿Por qué la gente quiere con alguien específicamente? Se me pregunta María Laura.
1: Oye, sí, 6261-6309, analícense ustedes mismos y déjennos saber ustedes por qué creen, qué es lo que ustedes tienen que hace que la gente quiera con ustedes. Háganse su análisis. Hoy es un martes de reflexión, de autorreflexión, autoconocimiento.
0: No, pero ¿quién quiere? O sea, puede ser con ellos o con alguien. O sea, por ejemplo, Karol G. Todo el mundo quiere con Karol G. ¿Por qué la gente quiere todo el mundo con Karol G? Entonces, ese es un ejemplo, pues. Uh-huh. Puede ser Dios, porque hay gente que realmente no quiere con ellos.
1: ¡Qué hueso! Yo dije eso asumiendo de que todo el mundo va a tener algo que decir.
0: Sí, todo el mundo tiene.
1: Oye, yo tengo a mis oyentes en una alta estima, mi amor. ¿Qué te pasa? Para
0: no,
1: que veas.
0: Digo, todo el mundo quiere con todo el mundo, pero.
1: ¿Cómo así? ¡Ey, ey! ¿Descontrol aquí o qué?
0: No, escúchame.
1: ¡Ey, todo contra todo! ¿Qué pasó?
0: Que todo el mundo tiene con.
1: ¡Ey, saludo a Mike Pilisi!
0: Todo el mundo quiere, pero el tema es que puede ser con alguien o que alguien quiere con alguien. ¿Y por qué es eso, pues?
1: Que por ejemplo tú tienes una amiga que todo el mundo quiere con ella, entonces tú nos vas a contar por qué tú sientes que todo el mundo quiere con ella.
0: Exacto.
1: ¿Qué es lo que esa amiga tuya tiene?
0: Exacto. O un amigo.
1: No, o sea, si no puedes hablar de ti, puedes hablar de tu prima, de tu amigo, de quien tú quieras. 6261-6309.
0: O de un artista también.
1: También, lo que tú quieras, válido. Lo que te haga sentir mejor.
0: Exacto. Top 5, todo el mundo quiere contigo porque, oye, esto es una clásica. Todo el mundo quiere con esa persona hoy 15 porque acaba de cobrar.
1: Ay,
0: y
1: no.
0: Tiene plata.
1: ¡Ay, no!
0: El 15 nadie que, oye, qué linda estás hoy. No te había visto así antes. ¿Qué tiene tu camisa? ¿Qué tiene tu suéter?
1: Ah. ¿Viste? Siempre hay algo porque oculto.
0: Quincena.
1: Tú no te lo explicas qué será, pero cuando lo analizas. Claro.
0: Es que hoy estamos más bonitos que nunca. Hoy estás más guapa que nunca.
1: Claro, ahí hay algo.
0: Pero viene quincena.
1: Exacto.
0: Y la gente,
1: quieren invitación a comer, quieren paseíto. Ay, ay, ay.
0: Ahí mándalo. Se
1: haces el blower.
0: 6261-6309 dice, Boris, hoy me pasó eso. Mira, ay.
1: Echa el cuento completo.
0: Manda el cuento.
1: No te hago.
0: Exacto, por favor, manda
1: queremos
0: el cuento.
1: Queremos witchy.
0: Exacto. Queremos cuento y no de. Mejor no digo nada.
1: No, esa no la entendí, mira.
0: ahora lo digo, estoy leyendo escribiendo. ¡Top 5!
1: ¡Ah!
0: Todo el mundo quiere contigo porque tienes carro. O sea,
1: eres conveniente.
0: Exacto, o sea, la gente quiere contigo porque puede ser que te veas bien, que seas gordita, que seas flaquita.
1: Sí, ya, eso es lo que viene.
0: Pero eso no es un factor, sino que tengas carro.
1: Exacto.
0: Porque quiere movilizarse con tu auto, con tu automóvil. Y te escribe y que, oye, María Laura, ¿qué estás haciendo?
1: ¿Qué tal? Nada, aquí, revisando unos contenidos.
0: Oye, ¿te parece si te invito a la playa? Vamos a la playa.
1: Tú me invitas a la playa, pero tú tienes carro.
0: No, pero digo, vamos en tu carro.
1: Tú me estás invitando a la playa y yo tengo que manejar.
0: No, yo si quieres yo puedo manejar también.
1: Pero, ¿y la gasolina?
0: Bueno, la dividimos, la pasamos bien.
1: 50-50.
0: Exacto.
1: Un 50-50 ahí en la gasolina.
0: Exacto. Entonces,
1: ay, Dios.
0: Entonces todo el mundo quiere contigo porque tienes carro.
1: Claro.
0: Entonces dije, mira, este man tiene un SUV, él me puede llevar bien para Colón o me puede llevar bien para Chiriquí.
1: Voy bien cómoda para Colón.
0: Exacto. A ver, ¿qué hizo el cliente?
4: Buenas tardes, muchachos. Buenas tardes. No, Boris, y olvídate. Si en una quincena común es inalcanzable o esa persona que siempre te folea trata de ceder, ni te puedes imaginar para diciembre, que es quincena, décimo, aguinaldo, bono del trabajo, todo eso, imagínate. Ahí sí la inalcanzable con tres bendiciones te ve más único que nunca, mi hermano. Hey, feliz semana, chicos, reportando sintonía finalmente con ustedes a tiempo.
1: Eso. Yo siento que mi estimado habla desde la experiencia un poco, ¿ah?
0: ¿Será?
1: Qué fuerte, ¿será que la chichilina lo estaba correteando en diciembre?
0: Yo creo que a todo hombre le ha pasado en algún momento, ¿no?
1: ¿A ti te ha pasado?
0: Pa' ver.
1: Que te andan correteando porque viene la quincena, el aguinaldo, la vaina.
0: Mira que he tenido suerte de no...
1: ¿No has tenido una mujer así que quiere que la mantenga, una vividora, no?
0: Que yo me acuerde, realmente no. Bueno, yo también soy bien piqui, pues, entonces como que...
1: No andas soltando plata a cualquiera tampoco.
0: No.
1: Pero aprovechándose de los manes, qué locura.
0: Exacto. Ey, yo tengo bastante pasiero de... No, mejor no eches esos cuentos. Del mundo artístico en Panamá, urbano. Entonces ellos me echaron los cuentos que... ¡Ja! Ya crea que yo le iba a dar. Le iba a...
1: Ay, no, seguimos adelante. Top 5 random del día de hoy.
0: ¿Por qué todo el mundo quiere contigo?
1: Todo el mundo quiere contigo porque...
0: Ajá.
1: Porque tú trabajas en radio y tú tienes boletos para todos los conciertos y todos los eventos.
0: Quiere estar taquillando.
1: Y entonces ella quiere estar haciendo la taquilla en todos los eventos y todos los conciertos. Quiere meet and greet, quiere estar backstage, quiere que tú le setes todo. Entonces, como tú eres DJ y tú conoces a todo el mundo, por eso es que ella quiere contigo.
0: Ay, Dios. Top 5, todo el mundo quiere contigo porque... Eres cantante y eres famoso, entonces quieres pegarte como influencer. Entonces,
1: y tú no discriminas, entonces...
0: Entonces todo el mundo quiere contigo para hacer bochinche.
1: Exacto.
0: Y decir que yo fui el novio de o la novia de.
1: También.
0: Suele pasar. Top 5. Todo el mundo quiere contigo porque...
1: Oye, porque tienes una gran personalidad.
0: ¿Tú dices?
1: Claro. Una gran personalidad.
0: La personalidad es importante.
1: La personalidad es muy importante.
0: Sí.
1: Súper importante.
0: Muy importante. A ver, hay otro mensaje. C261-6309. Dice, todo el mundo quiere contigo porque... Se están viendo los resultados en el gym, dice.
1: ¡Ajo! ¡Muy bien!
0: Dije, Chuzo, mira, este era un gordito, ahora está fit. Vamos a salir con él, vamos a darle la oportunidad.
1: Y yo por eso siempre le digo a mis amigas, no se fijen mucho en cuerpo, fíjense en cara. Porque el cuerpo se arregla, lo importante es la cara. Andan buscando puro camaroncito.
0: Pero
1: tú sabes que es un camaroncito,
0: ¿no? Los sentimientos, María Laura.
1: Un camaroncito, ¿sabes qué es, no?
0: Claro, pero no, pero en eso no debe hablar así, tiene que hablar del sentimiento.
1: No, yo hablo las cosas como son, yo no ando aquí vendiéndole sueño a la gente.
0: Hay cara feo, pero son buenos sentimientos. O fea, que tiene buenos sentimientos. Sí. ¿Por qué no? Bueno. ¿No estás de acuerdo?
1: Sí, seguimos adelante. Top 5. Top 5 random. Todo el mundo gusta de ti, ¿por qué?
0: No, todo el mundo quiere contigo. Bueno, es lo mismo, ¿no?
1: Es lo mismo.
0: Sí, hay otra nota.
1: Porque tienes una casota.
4: Buenas tardes, mis amores.
1: ¡Buenas!
4: Todo el mundo quiere conmigo porque yo soy como la miel de abeja, bebé.
1: ¿Cómo es esto?
4: El que me prueba no me deja.
1: Yo pensé que iba a decir otra cosa.
0: Ah, ¿qué iba a decir?
1: Que el que lo prueba, mira.
0: Ah, pero Dios, eso no tiene nada
1: se
0: malo.
1: Se queda
0: pegado.
1: Oye, ¿qué te pasa?
0: ¿Qué tiene?
1: Yo no dije eso.
0: Sí, me estás diciendo la...
1: No.
0: Lo estás diciendo aquí backstage.
1: Usted y su mente.
0: ¿Y qué dijiste entonces?
1: No.
0: Ah, ¿viste?
1: No, era con eso. Yo no había dicho nada todavía.
0: Pero eso no tiene nada de malo.
1: Yo no había dicho nada.
0: Pero una pregunta, ¿eso tiene algo de malo?
1: No, yo no sé, depende.
0: La miel se te pega en los dedos.
1: Ay, Dios mío, bueno.
0: No.
1: Top 5 random. Todo el mundo quiere contigo porque... Bueno, porque tienes una casa grande, como decía yo, ¿no?
0: Ajá.
1: Entonces, les gusta tu casa, ya fueron a un parking en tu casa, vieron que tu casa está bonita, y dicen, ah, yo quiero vivir así.
0: Tienes un... un estacionamiento grande.
1: Ajá. Un gran maletero. Tienes un gran maletero.
0: La casa es chica, pero el estacionamiento es grande.
1: ¡Exacto! ¡Wow! ¡Dios mío!
0: Dice, Boni, te escribí por Instagram. Ayúdame, Calderón, ¿qué me escribiste?
1: ¡Ey! Respóndele a tu fan número uno, vale, ¿qué te pasa?
0: Voy a entrar para ver qué. No tengo ningún mensaje tuyo, bro.
1: Se está haciendo, porque aquí mismo lo estoy viendo que se fue para la carpeta de esa y que mensaje es oculto y ahí está el mensaje, pero no te quiere responder.
0: No, va a ver, solicitudes no, tampoco.
1: Ahí está el mensaje, si lo estoy viendo.
0: No está. No, bro, no me llegó.
1: Ay, no. 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
0: Exacto. Yo creo que él se confundió de usuario, ¿será? Porque no, mira que no me...
1: Ay, papá, le está escribiendo cosas románticas a otro Boris.
0: ¿Será que alguien se está pasando por mí o qué?
1: Oye, bueno...
0: Ey, wea, vivo. Mi cuenta es Boris Vega con 2 al final. Cuidadito, mi último post es estoy en gimnasio. Así que verifica bien que me esté escribiendo a mí o otro Boris. Cuidado.
1: Ojo con eso.
0: Cuidadito, a ver.
4: Top 5, todos quieren contigo cuando eres director de la cafetería de una... Ay, Dios mío. Ya, chicos, ya mucho.
0: No, está bien. Ese
1: cuando eres subdirector también es válido, ¿viste?
0: Exacto, cuando eres director de la cafetería de los Unachi, hermano, todo el mundo quiere contigo. La chiricana activa con los directores de cafetería.
1: Dios mío.
0: Ay, no. Oye, y top 5, todo el mundo quiere contigo cuando eres rector de una universidad que no existe en Ove Google.
1: Y ganas unos 10,000 palos.
0: Chuzo, al rey. Ya, ya. Obviamente. Ay, no, a ver, ¿qué dice nuestra amiga?
5: Hola, chicos, ¿cómo están?
1: Hola.
5: Todo el mundo quiere con ella porque saben que cocina rico.
1: ¡Oh! Ella se proyectó duro, me gusta.
0: Eso me gusta,
1: muy
0: ¿cierto?
1: Muy bien.
0: Dicen que por el, ¿cómo se llama? Por la cocina entra el amor.
1: Ajá, por la panza.
0: Por ahí entra el amor. Uh-huh. Dice.
1: Así mismo.
0: 6201-6309. Dice, no se ve el mes. ¿Qué dice? Recibiste un mensaje. No sale, mira.
1: ¡Ey!
0: No se ve.
1: Oye, pero entonces el destino no quiere que tú recibas los mensajes del oyente, porque...
0: ¿Será? ¿Estás dando cuenta?
1: No entiendo. ¿Por qué dice ahí? No puedes recibir mensajes, ¿por qué?
0: Dice, recibiste un mensaje de visualización única. Para
1: que lo puedes ver nada más una vez.
0: Ajá, pero no se ve, mira.
1: Pero tienes que darle clic.
0: No estoy cliqueando y nada.
1: No, en la parte verde.
0: ¿Más información?
1: Sí.
0: Ahí ya lo cliqué, no me deja. ¿Será que tengo que ver el celular?
1: Fíjate, pa.
0: Vamos a ver el celular.
1: Oye, puras cosas de bandido, eso de foto de una sola vez, eso de bandido.
0: Exacto.
1: Ojo con esas fotos de una sola vista.
0: A ver, dice. Ah, mira, sí, pero ¿dónde me mandaste? ¿Cuál es tu usuario? Porque mira, sí, ahí me mandó la captura.
1: Ah, ya la vida, mira, ahí se te abrió.
0: Sí. Pero bueno, ahí, amigo, lo voy a chequear, ¿viste? Voy a chequearlo ahí. La cosa es que no sé por qué no me sale mi Insta, ¿no? Pero bueno, mándame tu usuario para ver si es que no sé qué pasó. 6216309, ahí el WhatsApp de cabina para que nos escriba. Todo el mundo quiere contigo porque...
1: Todo el mundo quiere contigo porque sabes escuchar.
0: Ese es válido, María Laura?
1: Sí.
0: O sea, la gente puede andar con alguien simplemente porque es un buen escucha.
1: Uh-huh. Y da buenos consejos y te entiende y todo eso.
0: Sí, porque normalmente hay que... que tú me estás diciendo...
1: De que... Así, mira, de que... Chuzo, loco. Chuzo, loco.
0: Como ayer.
1: Ajá, de que... ok, chuzo, loco.
0: ¡Qué locura!
1: De que, qué problema. Tú estás contándole tus desgracias y que, qué problema.
0: ¡Qué cosa, loco!
1: Que te mejores.
0: Ahí a la vida.
1: Que resuelvas.
0: ¡Ay, qué dice el bro!
6: Ay, Marilulu, yo sé que hay alguien que escucha esta emisora... Y nosotros discutimos una vez, así que le voy a mandar una intriga. Toda la bodega quiere contigo porque tú eres como la bicicleta.
0: ¿Cómo?
6: Cualquiera sabe montarte.
1: ¡Ay, no! ¡Qué fuerte! ¡Ay, Dios mío!
0: Se me salió el gallo, que adiós. No, no, no, no, como la bicicleta, no.
1: Shut it down for what?
0: No. Con la bicicleta, no. Con la bicicleta no se metan. Dice, ahí, 10 así. ¿Eso qué?
1: Gusto. Gusto.
0: Ah, ok, eso significa gusto.
1: Supongo.
0: La otra vez yo estaba entendiendo que así era como un corazón.
1: Sí, yo no hago eso. Yo hago así como una millennial. Mi corazón es otro.
0: Pero este corazón
1: es... Ese es el corazón de generación Z.
0: Ah, ok.
1: Y de los otaku.
0: Ah, okay. Ajá. Dice, quedé en shock con lo de la bicicleta.
1: Qué fuerte. Qué fuerte.
0: Esto es random, friend, así que...
1: Sí, sí.
0: Aquí no hay problema con la bicicleta.
7: Buenas tardes, chicos, ¿cómo están?
1: Hola.
7: Oye, Manuel, tú nunca decepcionas. Ese es el nuevo pregunta para los pan de pueblo.
1: Tú estás como el pan de pueblo, ¿no?
0: Para todo el mundo.
1: Todo el mundo se lo come.
0: ¡Ey, ey, ey, ey!
1: Pero si no, esa es la verdad, si es refrán.
0: Y no se le niega a nadie, ¿verdad?
1: Ah, bueno.
0: Como el vaso de agua.
1: Es el vaso de agua el que no se le niega a nadie, ¿viste? Tu amiga la vasito con agua.
0: ¡Ey, ey, ey! Dice que eso pache dos.
1: Dice, ¿y por qué me dices así? Dice... Nada, que se te ve la piel bien hidratada, déjalo así.
0: Ay, no.
1: Déjalo así mejor.
0: ¿Por qué?
1: Ay, no.
0: ¿Por qué? Top 5, todo el mundo quiere conmigo o contigo porque en tu casa tienes piscina.
1: Ah, ya la vi, y con estos calores que hacen en Panamá.
0: Ajá, dije, chuleta, hoy el sol está fuerte.
1: Que mira, no tenía nada que hacer para carnavales, pero no importa porque el fulano tiene piscina, entonces ya Exacto. tenemos plan.
0: Vamos para el apartamento de María Laura, que tiene un área social bien... ahora tu edificio tiene piscina.
1: Sí.
0: Ay, ay, ay, no sé para qué lo diste.
1: Mira, primero me llevas tú a Chame, ¿viste? Primero, dando y dando, mi amor. ¿Qué? Como me dijiste un día, esa es mi casa. Y yo no llevo cualquiera a mi casa. Bueno, así mismo.
0: Vamos a hacer un convivio en tu edificio para...
1: No, primero en Chame.
0: En tu área social.
1: No, es más, vamos a hacer taller de cuerda a los 40, ahí en tu casa de Chame. Que me acuerdo que eso fue lo que te dije hace meses. ¿Te acuerdas lo que tú me respondiste? No. No, porque esta es mi casa, eso no es trabajo. Bueno, para tu casa vamos a hacer taller de cuerda en Chame.
0: A ver, otro consejo.
8: Todo el mundo quiere contigo porque ya no vives con tus padres. Ni tienes roomies. Vives solo en tu casa o en tu apartamento. Él o ella.
0: Eso pasa. Me he echado cuento que hay gente que empieza a salir con los demás porque no tiene dónde quedarse.
1: Uy, qué
0: sí,
1: fuerte.
0: Sí. O sea, le tiran los perros a alguien que vive solo como para poder tener dónde vivir, pues.
1: Ay, no te creo.
0: Es triste, pero sí he escuchado esa historia.
1: Uy, no, pero imagínate, te tienes que aguantar a alguien que no te gusta nomás para tener dónde vivir. Son cosas que hay que hacer.
0: Digo, hay gente como que no tiene otros recursos y como que lo busca de esa manera.
1: Ya pues. Entiendo, ya entiendo.
0: Y aparentan, dije, mira, vivo en el piso último de Punta Pacífica, no sé qué. Pero es que está ahí...
1: Con el sugar. Uh-huh. Claro.
0: Exacto. ¡Ey! ¿Tú viste el man del pick-up gordito con la IA todo operada?
1: No.
0: Eso se hizo viral.
1: No.
0: ¿Tú no lo viste?
1: No, eso fue hoy.
0: Eso fue esta semana. Que había un chubi. No, en verdad no era chubi, era un man que era como una bolita. y el man dije feliz aniversario, no sé qué creo que era. y con la pela que era toda, es que super operada. Entonces ahí empezaron a salir memes, es que tú matándote todo el día en el gimnasio y la inalcanzable se va con el pick-up que la resuelve.
1: Ay, Dios mío.
0: Sí. A ver, dice, tienes razón. Y me pasó, no me quiso solo, solo me utilizó porque en Santa María Country Club, porque vive en Santa María Country Club. ¿Viste?
1: Maná, tú vives bien, ¿eh?
0: No sé si es hombre o mujer, espérate, vamos capaz, ¿eh? Ah, no dice. No dice si es hombre o mujer.
1: Pero bueno, ya sabemos dónde vive, así que ya podemos llegar.
0: Exacto, avisa pues para llegar. Porque si tu vida ya tiene tremenda piscina, así exacto, que vamos para allá a un piscinazo.
1: O a jugar golf.
0: También.
1: Para variar.
0: Es válido. Claro que sí. 6216309. A ver, top 5. Todo el mundo quiere conmigo porque... porque prestas plata sin preguntar mucho.
1: Uy.
0: No, tú no prestas plata. Sí. Yo no, ya no, antes sí.
1: No, yo una sola vez presté.
0: Ay, se llama Lía. ¡Lía! Vamos, dice, no tengo problema, vamos para allá, Lía.
1: Yo sabía que era mujer, yo no sé por qué.
0: Sí, ¿por qué?
1: Yo sabía, algo me decía.
0: Dije, Lía, mándame un directo.
1: ¡Ey! Dije que tu directo ese sí lo voy a ver. El del Fren no me sale por ningún lado, pero el tuyo me va a salir primero. ¡Ay, Dios mío!
0: Ey, dice, ella juega tenis, dice.
1: Bueno. Ay, buenísimo. Bueno, yo juego pádel, así que me puedes enseñar a jugar tenis y lo agarro rapidito.
0: Bueno, Amelia quiere aprender a jugar tenis, así que también es válido.
1: Está bien, perfecto. Está bien, ya estás seteado.
0: Estamos seteados.
1: Ya, listo. Ya, estamos ready. Ya tenemos el trip armado.
0: Exacto. Dice, top 5. Todo el mundo quiere conmigo porque conoces a toda la gente famosa. Entonces se te quiere pegar porque...
1: para la taquilla.
0: Para la taquilla. Dije, aquí, dije, selfie, que, ay, ¿pa' dónde vas? Dije, no, voy a entrevistar a Farruko. Ay, ¿puedo ir contigo?
1: Esa es otra.
0: Para ver cómo lo hace.
1: Todo el mundo quiere contigo porque estás en la farándula.
0: Exacto.
1: Entonces quieren pegarse para taquillar.
0: Exacto. Entonces tú vas a hacer la entrevista de Farruko y dije, ay, aquí casualmente con Farruko.
1: Imagínate.
0: Ah, pero no estás haciendo nada. O sea, estás acompañando a la persona que iba a hacer.
1: Ay, Dios mío.
0: Como cuando están con los Sugar, que no ponen al...
1: Que si, no sale el Sugar en la foto.
0: Ajá. O sea, ay, no. Sale el milagro, pero no el santo.
1: No te creas, se han visto casos que se ve como una bola de lado vainilla atrás en la foto. ¿Sabes? Una bola de lado.
0: Ay, no.
1: Ahí desparramada.
0: Ay, no. Oh. Dice, me pasó también en el concierto de Romeo. Unas amigas que no sabía nada de ellas y resucitaron. Dice la amiga.
1: Qué fuerte.
0: Sí, también pasa. Dije, oye, vamos para el concierto de Romeo, no sé qué. También es válido ahí.
1: También es válido.
0: Ajá, porque no solamente es de gustar, sino también quieren contigo, de repente ser tu amigo o ser tu pana, ¿no? Creo que por ahí puede ser.
1: Y a mí me ha pasado esa con amistades.
0: Sí, ¿cuál te ha pasado?
1: Que me han utilizado y después búscalas.
0: Sí.
1: Búscalas. Se desaparecen.
0: Chuleta. Nada, no más nunca.
1: Tú le haces el favor.
0: Ajá.
1: Después más nunca la ves. Después ves la foto y que baby shower. Nunca te invitó. Ya. Pero cuando necesitaba un favor, ahí sí era su friend.
0: Y que amiga, pásame a buscar ahí, porfa. Que tú vas para el concierto, sí. Ay, pásame a buscar, no sé qué. Y ya después. Ay, no me voy contigo a mí, oíste. Porque ya aquí me encontré con mi ex. Y te dejas tirar.
1: Ay, Dios mío.
0: Esa pasa.
1: Sí, sí, sí.
0: Pasa bastante. Sí, a ver, entra nota de voz. 0261-6309, WhatsApp de cabina. A ver, ¿qué dice?
9: Todos quieren contigo porque tú haces reír rápido. Decía mi abuelo, donde entra la risa, entra la
1: ¡Qué fuerte!
0: Ahí vi un meme casualmente eso que dice el amigo, que salía, dije, una, como una princesa.
1: Ajá.
0: Y salía un arlequín enfrente de ella. Dije, ahí, tratando de hacer reír al inalcanzable, pero me veo como un payaso.
1: Ay, no.
0: Creo que hay que tener un equilibrio también, porque si se pasa... No. ¿Qué? Ah, dígalo.
1: No, ¿qué te pasa? ¿Estás loco?
0: Ah, claro. Digo, hay que tener un equilibrio en eso también, ¿no? Para poder porque si no ya te vuelves un payasito.
1: Exacto, digo, es súper cool estar con una persona que te hace reír, que tiene sentido del humor, es claro, lo máximo.
0: Claro.
1: Pero no puede ser todo el tiempo.
0: Sí.
1: Porque entonces esa se vuelve toda tu personalidad, que solamente echa chiste, pues.
0: Exacto. Hey, saludos a la mía, dice, todo coincide con mi vida. Ay, no, amiga. Bueno, es positivo y negativo a la vez.
1: Exacto.
0: Lo positivo es que ya estás escuchando y sabes que tienes que tener ojo al Cristo, como dicen por ahí, cuando te llegan así. Por eso que hacemos el top 5, ¿no? Para que la gente esté enterada de esas cosas.
1: Exactamente.
0: Top 5, todo el mundo quiere contigo porque eres el único en el gueto que tiene el último teléfono que salió.
1: Ah, chala, entonces la pela puede taquillar con tu teléfono. Ella se pone en un espejo donde sale atrás, allá la aparece sin repellar, pero ya está con tu teléfono en la mano.
0: Ajá.
1: Y todo el mundo va a pensar que ella tiene el 18.
0: Ajá, exacto. Le da estatus, está con el pelado o la pelada que tiene el último 18.
1: Exacto.
0: Es que, ay, mira, él tiene el que se dobla. El celular nuevo, ¿sabes? Que se dobla.
1: Sí, nuevo. Nuevo entre comillas.
0: ¿Por qué me miraste con esa cara?
1: Nuevo entre comillas, porque ahí ya vimos las campañas, ¿no? ¿Tú las viste?
0: Ah, claro, que estaba reventando al otro. Pero uh-huh. Por esa cara que me pusiste.
1: Por eso mismo, por lo del celular.
0: Ah, ok.
1: Dios mío.
0: Top 5, todo el mundo quiere conmigo porque tienes un closet muy grande. Entonces, en el caso de amigas o amigos, es que compa, o sea, tú tienes un saco ahí que me preste, que tengo una fiesta, una cosa, entonces...
1: Saludos a Diana, que le gustó mi suéter de ayer y se lo voy a prestar.
0: Bueno, digo, por ejemplo, eso, y que todo el mundo quiere contigo, porque tienes un closet grande y pueden sacar ropa.
1: O eres un chico que tienes un closet muy grande y a mí me interesa irme a vivir a tu casa y hacer de ese closet mío. Hay bastante espacio, un gran walking closet para yo poner todo mi chicha y hacer mi get ready with me. Tienes, bueno, que pensar en grande.
0: Esa hace alusión a la primera, que la gente se muda con el otro, quiere con él para mudarse con el otro. Esa va incluida ahí.
1: Ah, esa es 1.1.
0: Dice, Morris, tú eso del gueto, yo creo que te lo roban rapidito.
1: No, porque ese es el man que controla el gueto.
0: Exacto, estamos hablando del man del gueto.
1: El poderoso.
0: Que lo tiene. No estamos hablando de alguien fuera del gueto, sino alguien dentro del gueto.
1: Exacto.
0: Que tiene el último teléfono. Entonces le dice, ¡ey! ¿Me lo prestas un momentito? Entonces la madre para la taquilla va a tomarte la foto. Entonces quieren con el man, porque el man que destaca, porque tiene el último.
1: Exacto.
0: El que se dobla.
1: Exacto. Top 5, todo el mundo quiere contigo porque saben que tienes un importante puesto en una empresa.
0: ¡Ey, sí!
1: Entonces, ¿dónde está ese puesto de trabajo? Ahí vi Yuyo.
0: ¡Epa!
1: Así que...
0: Sí.
1: Por
0: sí,
1: la
0: sí.
1: Plata baila el mono.
0: Sí, señor. Top 5, todo el mundo quiere contigo porque... Digo, es válido. Eres entrenador y quieren que la entrenes gratis.
1: ¡Qué fuerte! ¿Le pasará mucho eso a los entrenadores?
0: Yo creo que sí.
1: Ay, no. Pero mira, al revés también te comento.
0: Sí.
1: Hay entrenadores que aprovechan su profesión para estar tirándole los perros a las pelas.
0: Entonces sería, todo el mundo quiere con... No, ¿cómo sería entonces al revés?
1: No, no,

0: ese sería otro tópico.
1: O como todo el mundo del gimnasio te quiere entrenar porque...
0: O sea, ese sería un tóxico como que aprovechas tu estatus para.
1: Ajá.
0: Exacto, ahorita ese...
1: Anótalo.
0: Top 5, todo el mundo quiere contigo porque... Vamos a qué dice Indira.
2: Oigan, ahora que recuerdo en el concierto de Romeo, la mesa de al lado donde yo estaba, había un gringo estrambótico, o sea, el man tenía cadenas de oro así grandotas, un relojón, una gorra toda llamativa, etcétera, etcétera. Entonces andaba con una muchacha, bastante joven para él, y la mesa había como 4 o 5 muchachas que se veían que eran amigas de ella. Y ya cuando el man estaba, tú sabes, en traguete, el man estaba medio impertinente. Bueno, ya había empezado el concierto igual, pero las muchachas se notó que se apartaron de ellos dos y se fueron más adelante de la mesa como para que no digan de que, oye, nosotros andamos con él. Pero nosotros estamos, y que estas manes, se nota que el sugar de la tipa le pagó los boletos a las amigas. O sea, se notaba.
0: Exacto. Todo el mundo quiere contigo porque eres el man
1: el
0: que
1: patrocinador.
0: Paga. Eres el patrocinador.
1: Ellas estaban haciéndose en otra mesa como para disimular, pero se notaba igual.
0: Exacto. Top 5. Todo el mundo quiere contigo porque eres el que organiza todas las cosas. Entonces,
1: eso es verdad.
0: Este man organiza todo, así que...
1: Este man es el de los planes pretty, así que...
0: Si este man hace esas cosas, me imagino que si yo le tiro los perros, entonces podemos hacer toda esa demencia y pam, pam.
1: Top 5, todo el mundo quiere contigo porque viajas mucho, por ahí mismo.
0: También, dije, chuzo, este man viaja a buco, capaz, si ando con él me lleva.
1: Hace la muñeca que pasea.
0: Exacto. Ay, no. Top 5, todo el mundo quiere contigo, ¿por qué?
1: Porque tienes buena reputación.
0: También esa es válida. Esa es válida. Digo, hay mujeres que les gustan los chicos malos.
1: A mí no.
0: Como Karol G, ella lo dijo en una entrevista.
1: A mí no.
0: Karol dijo que a ella le gustan los chicos malos, mira. Y el chico malo, ella se
1: Eso
0: salvó.
1: Eso no sirve para nada, ella está tonta.
0: Pero ella se salvó, ¿sabes por qué? Porque no es mujer que anda, mujer que preña. Y ya lleva, ¿qué?
1: 3.
0: 4, yo creo. Con la última, ahora anda con otra. Cuidado a la preña de nuevo.
1: No, bueno.
0: Pero bueno, señores, terminamos el top 5 del día de hoy gracias a Domino's Pizza. 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Quiero saberlo.
1: 6261-6309, cuéntenos cómo está la calle.
0: Exacto, a ver cómo está el tráfico el día de hoy, porque hoy hay 2x1 en Domino's, ¿no? 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Vamos a escuchar la canción completa de Karol G, pues, ya que estamos con Baby Woo. Y venimos de vuelta.
1: Dale, man.
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17: Son las 6 en Ciudad de Panamá.

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0: Estás en Los 40, Panamá. Feliz tarde a todo el mundo que esté en sintonía de Los 40. Hoy, martes 15, yes. Día de quincena. Ey, ¿cómo está el tráfico para Amador? Quiero saberlo.
1: Les iba a decir, martes 15, 6 de la tarde. Hay que ir tanteando cómo está la zona porque hoy tenemos el concierto de Tini, Tini, Tini, Tini.
0: Así es, Tini está en su punto y me contaron que viene con un show increíble. Imagínate que en los Insight, que cosas que no sabe todo el mundo, pero yo tengo un par de, tú sabes, privilegios de contactos.
1: Ajá.
0: Me contaron que ella viene con un container de ropa.
1: Ah, ¿sí?
0: Sí. Ella tiene un furgón de solo ropa de ella.
1: O sea que viene con varios cambios de ropa.
0: Exacto.
1: Ella no viene básica.
0: No. Tini está trayendo su show y que full. O sea, eso va a ser un espectáculo inolvidable, ese concierto de hoy de Tini. Así que, felicidades a los ganadores. Mira, aquí mandaron, dice Boris, ya pasé recién y no había tráfico. Ah, bueno, qué bueno al amigo que mandó el video.
1: Muy
0: de,
1: bien.
0: ¿De dónde está? ¿Estás yendo para el West o estás yendo para Amador, hermano? Ahí nos cuenta, hermano o hermana.
1: Exacto. Y bueno, yo les cuento por acá que el Metro de Panamá te recuerda, la venta ambulante no está permitida dentro de las estaciones de trenes ni sus accesos. 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
0: Sí, señores.
2: Ya son más de las 12.
0: Una pregunta, quiero hacerle a los oyentes que están en sintonía de los 40. Si nosotros les regalamos dos entradas en random, ¿ustedes participan?
1: ¿Aquí y ahora?
0: Ajá, para ir al concierto de Tini.
2: Aunque tú seas el malo.
0: A ver, ¿qué nos dice?
2: Yo recuerdo lo bueno.
0: Dice uno que sí.
2: Hoy quiero.
0: Dice, yo me devuelvo.
1: Mira.
0: Ay, ay, ay. Vamos aquí en más, 6216309.
1: Oríllate, amigo, oríllate, o amiga, oríllate. Oríllate, oríllate.
0: A ver, a ver, a ver. ¿Quién más quiere participar por dos entradas para el concierto de Tini? Aquí en random. Amabel, vamos a ver.
1: Vamos a ver qué pasa.
0: Vamos a ver, mami.
1: No, no, eso lo tenemos que hablar como argentinos, porque Tini es argentina. Vamos cierto. A ver qué pasa.
0: Exacto.
1: Vamos a ver qué dice la gente, si se animan y quieren los boletos.
0: A ver, ¿quién quiere los últimos boletos de Tini? No me sale tan bien.
1: No,
0: no me sale tan bien.
1: Lleva.
0: Ok, Patricia, yo quiero también. Vamos bien, vamos bien.
1: Vamos bien.
0: Vamos a ver, vamos a ver.
1: Si acabas de sintonizar, te doy contexto. Estamos pensando si regalamos unos boletos para el concierto de Tini Tini esta noche.
0: Son los últimos boletos que tenemos.
1: Exacto.
0: Lo ultimito, así que el concolón hace rack, rack,
1: ¿qué
0: rack
1: estarías dispuesto a hacer para ganarte dos boletos para el concierto de Tini?
0: ¿Quieres hacer así?
1: Vamos a ponerles un reto.
0: Dale, pues. ¿Cuál sería el reto?
1: Yo digo, no sé, tú me dices, si no te gusta la idea, no importa, hacemos otra cosa.
0: Ok.
1: Tienen que mandar un video de ellos.
0: Ajá.
1: Haciendo como si están presentando el concierto de Tini.
0: Estuvieran en la tarima.
1: Exacto, ellos son los presentadores, los que abren el concierto de Tini.
0: Ok.
1: Y la presentación que mejor quede, entonces se lo gana.
0: Ok. Ok, está fácil. Lo hacemos aquí mismo en la radio y lo ponemos al aire. Ok, dale, ya, esa es la que va a ser. 6261-6309. Tiene que seguir en el tráfico.
1: Pero
0: ¿cómo presentarías el concierto de Tini? Graba un videito y mándanos ya en el WhatsApp de cabina. Mande, mande, mande, mande, pa' ver. La primera persona, no, el que mejor lo haga sería entonces
1: el pase doble.
0: Ajá, dos entradas.
1: Perfecto. Dos entradas. Una sola persona, dos entradas, ok.
0: Exacto.
1: 6261-6309 está facilito lo que les acabo de poner, un video haciendo como si ustedes están abriendo, presentando, son los maestros de ceremonia de este concierto de Tini, y el que mejor lo haga entonces se lleva este pase doble para ir a verla esta noche.
0: Uh-huh. Ahí está, 6261-6309, o ¿sabes qué también?
1: Nota de voz.
0: Exacto, porque como es audio...
1: Ajá, más fácil.
0: Sí, pesa más el video. Digo, si ya están grabando el video no importa, pero si no, entonces puedes mandar nota de voz.
1: O lo que prefieres, pues con lo que se sientan más cómodos. Si sienten que van a fluir más con nota de voz que con video, también es válido.
0: Exacto, exacto. Así que ahí está. Facilito, 6261-6309. Cualquiera de dos puede ser video o nota de voz.
1: Exactamente, y les recordamos que este concierto es en Plaza Amador, que los boletos creo que todavía pueden conseguir en Panatickets, y lo produce Magic Dreams y Yogo. Este es el show Futura, que es parte del World Tour de Tini, que está por primera vez en nuestro país.
0: Ahí está, facilito. Pero bueno, vamos a escuchar Cupido completo mientras usted está grabando su nota de voz o su video. A ver quién se lleva las dos entradas para el concierto de Tini esta noche.
1: Yeah.
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0: BTS con Swim.
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0: Oye, lo BTS dando que hablar, ¿no? En todas partes del mundo. Y bueno, señores, ya después de escuchar tantos audios, por eso es que no habíamos hablado, estábamos peleando acá para cuál vamos a escoger.
1: Exacto,
0: María Laura.
1: Pero ya tenemos al elegido para esas entradas de Tini Tini Tini.
0: Exacto, vamos a escuchar el audio del ganador.
1: Perfecto.
0: Porque si no, no vamos a terminar nunca el programa.
1: Exacto.
0: A ver, vamos a escuchar el audio del ganador.
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1: ¡Tini! Me dio historial, me dio carrera, me dio voz de locución,
0: todo.
1: Me dio todo lo que yo necesitaba.
0: Exacto.
1: Ese es.
0: Dice, ¿cuánta labia? Bien ganado, dice por acá. Eso. Amigo, pásanos tu nombre y cédula, por favor, ahí.
1: ¡Se lo ganó!
0: A nombre y correo también, para mandarte los boletos. Ahí, ¿para qué? Para que tengas tu boleto.
1: Felicitaciones, amigo, muy merecido.
0: Exacto. Ahí está el correo. Sí, el correo para mandarte los boletos, hermano, ya, para que vayas preparándote para ir para allá. A ver, ¿quién manda un audio? Pero ya eso pasó, así que sí, espero que no sea la presentación, porque ya...
3: Ay. Ey, pero esa persona se acaba de inventar un chat jepetazo.
0: No, pero no,
1: lo hizo muy bien.
0: Claro, loco.
1: Lo hizo excelente.
0: Porque escuchamos varios y ese fue el que lo hizo más pretty.
1: Exacto.
0: Tenía voz.
1: Sin desmeritar a los otros también estuvieron cool.
0: Claro, tenía voz, tenía historia y tenía argumento. Entonces,
1: tenía de todo, ¿no? Exacto. Fue la más completa, me encantó.
0: Exacto, así que Luis, felicidades Luis, ya te voy a mandar los boletitos, son dos entradas para que puedas ver a Tini en concierto aquí en Panamá, que la gente está activa yendo para allá, para el Figali.
1: Exactamente. 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
0: Sí señor, vamos con algo de música de Tini. Esta canción que tengo rato de no colocarla se llama Quiero Volver con Sebastián Yatra. Ya venimos.

0: Música de Gracie con Farruko, sonando con esto que se llama Ya pa' qué, a esta hora de la tarde.
1: Exactamente. Oye, el ganador de los boletos debe estar bien contento, ¿ah? ¿Eh?
0: Claro, que va en camino, me vino ya para el concierto.
1: Seguro, seguro que sí.
0: Bueno, escuché que el show empieza a las 9, ¿no? ¿No?
1: Bueno, pero mejor que llegue temprano.
0: Claro, que se vaya a cicalar rapidito.
1: Sí, sí, sí.
0: Y que se arregle y todo.
1: Exactamente. 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
0: Bueno, parece que me escucharon y me mandaron el horario. A las 7:40 es el opening de el Figali. A las 8 toca Entre Nos, que es la banda que va a abrirle a Tini. Y a las 9 entonces canta Tini.
1: Muy bien.
0: Así que ahí está. El horario de hoy para los que van para el concierto dice: mil gracias, mi esposa, muy contenta. Lo hice por
1: ay,
0: ella.
1: ¡Ay, qué belleza!
0: ¡Qué bonito, qué bonito! Qué bueno, nos alegra muchísimo. Oye, y bueno, hablando de esta artista Gracie, tenemos que hablar algo de farándula.
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0: Y es que siempre que Rosalía invita a alguien a sus conciertos en el confesionario, da de qué hablar, ¿no? Para todo el mundo. La semana pasada fue Arcángel, y dio de qué hablar, y ahora es Gracie, que se ha hecho viral lo que dijo Gracie en el confesionario.
1: Échame el cuento.
0: Gracie estaba hablando de que supuestamente una pareja de ella le dijo que iba a dormir temprano, y la pareja le dijo feliz noche, no sé qué, no sé qué, y ella se quedó como que, pero si él nunca duerme temprano. Entonces, al rato parece que le llega un mensaje como a la 1:30 a.m. a Gracie. Y era una foto que se veía de lejos su pareja con otra persona. Todo el mundo empezó a decir que era Mike Bahía y toda la cosa, ¿no? Y ella decía, yo me voy a ir con mi hijo y me voy a largar y no voy a hacer esto, no voy a seguir porque esta persona, ¿cómo puede hacerme esto? Y obviamente el único hijo que tiene ella es con Mike Bahía. Entonces dice que se veía muy acaramelado.

0: estado la persona con otra mujer que ni como en ella, así. Pero resulta que al final resulta que era un sueño.
1: Ella sacó eso del programa que hizo, ¿te acuerdas ese programa?
0: Ajá, el de
1: donde
0: España.
1: Donde dicen puras cosas que son mentiras. Ella dijo esa misma mentira en ese programa.
0: Sí, ¿verdad?
1: Es lo mismo.
0: Ah, bueno, resulta que supuestamente...
1: Yo estaba a punto de decirte que, oye, ya hablamos de eso aquí en el programa, pero no, es que lo volvió a utilizar en otro escenario.
0: Ajá, entonces lo utilizó en el confesionario de Rosalía y obviamente la gente...
1: Y la gente se lo cree.
0: La gente se queda con el morbo, ¿no? Tú sabes.
1: ¿Qué? Yo cuando vi el del programa, yo estaba fría. Ice, fría, hielo, quedé, porque yo sí me lo creí todo.
0: Ajá.
1: Seguro la gente que no vio ese video... Y vio lo del confesionario, también se lo debe haber creído.
0: Totalmente, totalmente.
1: Ay, no.
0: Sí, tú sabes que lo malo es lo que más rápido se riega.
1: Exacto, la gente queda, mira, atenta, prestando atención.
0: Totalmente. Uh-huh. Entonces, es como que, hey, bro, o sea, bueno, Gracie es inteligente y ha sabido cómo hacerse viral últimamente. Hablábamos la semana pasada del toque pompas.

0: que se lo disfrute.
1: Exacto.
0: Total. Ay. 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
1: Bueno, vamos a tener que darnos la vuelta por allá. Está buenísimo.
0: Exacto,
1: eso.
0: En Twist Center. Así es, señores. Y bueno, vamos con un pequeño cambio comercial y a la vuelta venimos entonces con algo más de música de los 40.
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0: Señores, llegamos a la parte final de Random, escuchando a Capo con esto que se llama Reina Criminal, a esta hora de la tarde de los 40.
1: Exactamente, y bueno, hemos llegado a la parte final, pero esperamos que hayan pasado una excelente tarde con nosotros aquí en Random, y mañana nos escuchamos con mucho más a las 4 de la tarde aquí en la 91.3. Les recordamos nuestras redes sociales, @los40panamá, @los40pma, que es nuestra cuenta de Backstage, y nuestras redes sociales personales, @borisvega_A y @marialaurasfil.
0: Y bueno, los que van para el concierto de Tini, nos vamos con una canción de Tini, ya que, para que vayan calentando motores, tú sabes.
1: Para que entren en ambiente desde ya.
0: Claro, vamos con esta que tiene con Alesso, que es como un dance, ahí, pretty, que se llama Sad Son. Suena a los 40.
1: Chau.
0: Chau.